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1: Son las 20 horas, 32 minutos.
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0: 21 horas, 3 minutos.
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0: 21 horas, 45 minutos.
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0: Son las 22 horas, 20 minutos.
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0: Son las 23 horas, 2 minutos.
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2: Son las 23 horas 33 minutos.
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0: Son las 23 horas 59 minutos.
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1: 0 horas 31 minutos.
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1: Es la 1 de la madrugada, 8 minutos.
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1: Es la 1:00 a.m, 33 minutos.
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1: 2:08 p.m.
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1: 2:35 a.m.
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1: Son las 3 horas, 4 minutos.
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1: Son las 3 horas 32 minutos.
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1: Son las 4 de la madrugada, 9 minutos.
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0: un saludo para toda nuestra banda que está con nosotros esta bonita mañana. Vamos a mandar un saludo para toda la banda, para la Lori, para la Felipa, para la Ricarda, para el gordo, el Pecas.
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2: Son las 4 de la madrugada, 58 minutos.
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1: Son las 5 de la madrugada, 56 minutos.
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1: 7:01.
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Hola, hola, hola, hola, hola. ¿Qué tal? ¿Cómo están? Muy buenos días, provincia. Buenos días, Chile y el mundo. Buenos días, querida comunidad del Valle del Huasco. Les damos la más cordial bienvenida a este nuevo día. Ya es martes 5 de mayo. Estamos en nuestro mes aniversario, en el mes de los 49 años de la radio. Su radio XCuba 5 de Vallenar, desde Vallenar para la provincia, Chile, América y el mundo. Está muy helado, está muy helado. La neblina, se la encargo. Camanchaca, lloviznosa, húmeda, fría, helada. Ahí está, pues, cubriendo nuestro cielo acá en Vallenar y alrededores. Gran parte de la provincia, muy helada por lo demás. Un amanecer heladito de otoño en este martes 5. Avanza la semana y comienza a caminar rapidito el mes. Desde los estudios de la radio XCuba 5 de Vallenar les damos la más cordial bienvenida, esperando tener un grato día, una buena jornada que sea muy positiva. No sé qué pasó, todavía no analizamos bien el tema técnico, pero justo se cortó a las 6 de la mañana nuestra señal y volvió justo a las 7, como si no hubiese querido salir la cooperativa en el horario. Ay, señor por Dios, pero bueno, no voy a entrar en detalles ni me voy a amargar tampoco, todo lo contrario, le vamos a echar para adelante nomás. Lo bueno que volvió para que hiciéramos el matinal. Claro, bien egoísta. Las 7 de la mañana con 8 minutos en los estudios de la Radio XCuba 5. Les damos la más cordial bienvenida a usted y toda su familia, seres queridos, madrugadoras, madrugadores, dueñas de casa, jefes de hogar, mamitas y papitos. Buenos días, chiquillos, chiquillas, ¿cómo están? Hace frío, abríguese. Tómese su tazoncito de tecito, algo que calentito para abrigar el cuerpo. Póngase guantecito para que se abrigue las manitos. Un gorrito, así como andan los jefes acá en la radio. Oiga, todo les ha dado por usar gorros ahora. 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Tan bonitos esos gorros de lana, ¿eh? 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Soy Andrés Humberto Flores Guajardo, locutor, comunicador encargado de hacer este matinal madrugador que nos va a acompañar hasta cerquita del mediodía por las ondas de la XCuba 5 en su mes de los 49 años. No me pregunte nada de lo que pasó, que por qué. No me pregunte nada porque yo no tengo información en este rato. Y no quiero amargarme más de la cuenta. Solo echarle para adelante nomás. Bien light, bien light. Aunque el mundo se caiga a pedazos, uno tiene que seguir igual nomás. Martes 5 de mayo de este año 2026. ¿Usted nació un 5 de mayo? ¿Está de cumpleaños? Mire, hoy día es 5 del 5. Exacto. 05 es el mes, 05 es el día del 2026. Entonces, ¿cómo tendría que ser? Hoy día 5 del mes 5 a las 5 de la tarde con 5 minutos. Ahí tiene que hacer el ritual. No sé si una lecera mía nomás. Porque como se alinean los 5, entonces usted tiene que cerrar los ojos. No sé, encomendarse a algo bonito, interesante, a Dios, ¿no es cierto? A su santo, a la Virgen, a la Crescencia, a sus angelitos que ya han partido. Y tiene que decir que este día sea bueno, que mis propósitos se cumplan, que me aliente, que me llegue platita, que alguien me pague las cuentas. No sé, pues, diga cualquier cosa, pero que le haga bien, que me mejore, que la persona que está pasando por momentos difíciles salga adelante. Invente cualquier cosa bonita o no invente nada, diga la realidad nomás de lo que está sucediendo en su vida y va a estar todo bien, pues. Y lo decreta, esa es la palabra, y lo decreta. Saludos a todo el equipo, comandado y dirigido por don Jean-Pierre Carriel Iriarte, Carolina Andrea Pasarín Ávila y nuestro productor, el profe Chico, con todo el equipo humano dirigiendo ahí en la parte técnica, humana, logística, periodística, asesoría en prensa y en nuestro matinal que hay que ponerle harta tinca.
porque cada día se pone más entretenido, más dinámico, con más audiencia, más amigos, amigas, se agregan a Facebook, se agregan a WhatsApp, nos mandan solicitudes, nos escriben, nos dicen cuánto nos quieren, nosotros también los queremos a ustedes. Bueno, tenemos cielo cubierto por abundante neblina, llovizna, fría, bastante helada está la cosa. El pronóstico dice nublado parcial, variando a despejado, con intervalos nubosos, la típica bruma de la costa y esta neblina que está media alta, pero está helada. Pienso yo que en algunos sectores puede estar más arrastradita. Cuídese en la conducción, sobre todo eso. Mire que ya es demasiado ya. Temperatura mínima de hoy 5.9 grados a las 4 de la mañana. Temperatura del momento 6.3. Está re helado. 72% la humedad ambiental subiendo. Pronóstico para hoy parcial despejado soleado. Levemente el sol con una temperatura máxima estimada en 20 grados. Aquí en los estudios tenemos 9 grados, súper helado. Afuera me imagino que debe estar más helado todavía. ¿Estamos listos? Vamos a saludar a nuestros distinguidos e ilustrísimos. 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Perfecto. 7:14, vamos de inmediato a arrancar con el matinal, con la portada musical folclórica. Bienvenidas y bienvenidos, pásame la tijera para cortar la cinta e inaugurar la fonda en esta nueva jornada.

0: Esa cuequita se llama Decepción, la traía el dúo Rey Silva para abrir los fuegos aquí en la Fonda Virtual Radial de la XQA5 y del matinal Buenos Días Provincia. Están todos, pasen nomás, pasen, mire que está muy helado afuera, pasen todos nomás, ingresen todos a la fonda. Aquí cabemos todos, es una fonda gigante. Sí, reparta usted los trocitos de la cinta tricolor de esta mañana. Las 7 de la mañana con 16 minutos, 7 con 16. 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Andresito, salúdeme a toda la clientela. 7:18 de la mañana, el pronóstico para hoy se anuncia despejado. Sí, muy despejado está. Dice, la verdad que dice nublado con intervalos de sol. Ya, por ahí sí que le creo. Ya, yeah, perfecto. Tiritititi. 0,2% de precipitaciones puede ser por la llovizna, ¿no es cierto? De la niebla. Viento 3 kilómetros, sí, un poquito fuerte la cosa. De hecho, se anuncian ráfagas. ¿Ah? Eso estaba viendo, vientos medio... de moderado a fuerte podría ser una cosa así. Hay que estar atentos, chiquillos, con los vientos. Yo pensé que iba a ser para la zona sur nomás, con 70 kilómetros por hora. No, acá también va a haber una ventolera por ahí. La humedad podría llegar hasta un 85%. Bueno, va subiendo, no se detiene, no para. Calidad del aire buena, eso es importante. ¿Eh? Sí, por ahí vamos bien. La temperatura mínima 6 grados y la máxima llegando nada más que a 20 como estimada o probable para hoy. Está helado, estamos en otoño. Así es que quédese en la camita un rato más, abríguese y tómese un rico desayuno con nosotros, porque nosotros ya estamos desocupando el primer tazón de té canela con clavito de olor. Más rico que el sol. Vamos a la portada folclórica.
1: Ustedes son los hermanos Campos, ¿no es cierto? Claro, nosotros somos. Oiga, yo soy representante y vengo a contratarlos para un bolito. ¿Cuánto me cobrarían?
2: 5.000 nomás, bien barato.
1: Sí, pero tienen que pagarme mi porcentaje.
2: ¿Y cuánto nos quedaría a nosotros?
1: A ver, déjeme sacar la cuenta. A ver, 3 por 7, 24, me reservo 4, me quedan 2 para yo. 1.500 me quedaría para ustedes.
2: Compadre,
3: ah,
2: hay 500 para usted y una luca para mí.
3: ¿Estáis más tontito? ¿Por qué no te votáis a representante mejor? ¡Ja, ¿no?
2: Y la echamos al tiro con la hueca del representante, mi alma.

El representante con los hermanos Campos, por eso que ahora ya los artistas como que se representan solos, claro, ellos mismos son sus propios managers, o le buscan siempre el ajuste ahí pidiéndole a un familiar, a alguien de confianza, porque hay algunos representantes que se aprovechan. Las 7 de la mañana con 22 minutos, 7 con 22, un saludo grande, cordial, cariñoso para usted que está en la sintonía, que tengamos una linda jornada, buen despertar, buen comienzo de día, con la patita derecha y bien entusiasta, ¿eh? Dibuje la sonrisa ahí en el rostro, le va a hacer bastante bien. Vamos a comprar más raqueta, mira que la tetera está puesta para tomarnos el desayuno. No, si esa tazón de té fue la previa nomás, fue la previa. Abrigar la guatita, el cuerpecito, la gargantita. 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Pensé que no había respirado lo suficiente para hacer ese ejercicio, pero lo hice. Vamos a orar todos juntos, ¿le parece? Sí, todos juntos que están en sintonía, los que están escuchando. Espíritu Santo, luz divina, consolador fiel, hoy nos presentamos ante ti en medio de las situaciones difíciles y complejas para que nos des la claridad para resolverlas. Tú que todo lo puedes, tú que todo lo ves, interviene en nuestras vidas, abre nuestros caminos donde no hay luz, danos esa luz que necesitamos, danos tu voluntad, fortalece nuestro corazón para no desmayar, no decaer, no vencernos, llenarnos de fe, de confianza, pero también de mucha fuerza espiritual. Cuando todo parece a veces imposible o difícil, ven tu Espíritu Santo y renueva nuestras fuerzas, desaparece nuestros momentos de angustia, sana nuestras heridas, calma nuestros temores, derrama paz sobre nuestras vidas, guíanos en el camino correcto, sosténnos en nuestros pasos, ayúdanos a permanecer firmes en la esperanza contigo, en tu poder, con tu amor, sabiendo que todo va a andar mucho mejor y va a ser mejor. Amén, amén, amén. Padre Dios, bendito seas por siempre, te agradecemos tu misericordia. Bendice este hermoso Valle del Guasco a su gente, bendice la radio en su mes aniversario, a los que aquí trabajamos, a nuestros auspiciadores, a nuestros auditores en todos sus planes y proyectos. ¡Póngale, póngale! Es una mañana de cuequitas.

Popular Nano Barra, ¿eh? Flor de las Cortas, las 7:27. Hoy día bien cuequeros como día martes. Está bueno, me gusta, para inyectar energía, para abrigar los cuerpecitos helados, para activar la mente también, para pegar su buen zapateo, abrigar las patitas, ¿por qué no? Desde ahí para arriba. Oiga, el secreto está en tener los pies abrigados. Sí, sí, lo he leído muchas veces esa cuestión de que dicen que si uno tiene las patitas abrigadas, el cuerpo se abriga completito. Sí, porque a veces uno está abrigado el cuerpo y las manos están helados, los pies están helados. Hay muchos secretos que ayudan ahí. Después se los voy a ir enseñando. Hábleme por interno. 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Ah, lo pillé. 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Oiga, es harta gente.

Y donde la Belencita, un saludo a la Belén, saludo a su mamita, a su hijita, al Leo, al equipo humano que se están ahí organizando para hacer turnos. Van a extender su horario hasta cerca de las 9 de la noche, dentro de unos 15 días más o menos, van a empezar en ese ritmo. Lo van a tener que hacer con un tecito, un café en la mano, porque están muy helados los días. 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Ayer me dejó cachugo que estaba serio, dice. Estoy serio. Igual que Bombalé. Estoy enojado yo. 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Mire, ayer el profe le tiramos las orejas. Nos habló bien temprano en la madrugada, nos saludó y después parece que se fue a dormir, se quedó dormido. Claro, con el celular en la mano, a lo mejor porque nos quedó de mandar la reflexión del día y se olvidó y no la mandó nomás. Po. Menos mal que nosotros aquí estamos inspirados siempre. Hoy día sí la mandó. Un sabio dijo, no te dejes deslumbrar por palabras dulces, porque no siempre nacen con intenciones sinceras. A veces quienes mejor hablan son quienes más saben ocultar lo que realmente sienten o piensan. La verdadera esencia de una persona no se encuentra en lo que dice, sino en lo que hace cuando nadie lo observa, cuando nadie me ve, como dice la canción. Por eso, más que escuchar promesas o halagos, observa acciones, coherencia y constancia. Ahí es donde el corazón se revela sin máscaras, como dice otra bachata. Eso lo dijo un sabio. Y más sabio que este no había. ¿Es verdad eso, no es cierto? Verdad, totalmente verdad. Así que no se deslumbre de los halagos, las palabras o los lindos discursos. Hay gente que habla como leyendo, oiga. Como que le enseñaron un discurso y lo utiliza y las palabras. Yo he escuchado varias frases ya que como que agotan, ¿o no? Especialmente los buenos para los discursos. Así que póngale más atención a la esencia, a la profundidad, a la acción. Si yo digo voy a hacer esto, lo estoy haciendo. Si digo que voy a llegar temprano, llegué temprano. Si digo que me voy a comprometer con tal cosa, ahí está el resultado. ¿No es cierto? Eso vale más la pena. Vamos a la portada folclórica. ¡Uy, Farrendija!

Fiesta linda con Carmencita Ruiz. Me queda como el cuarto del tazón, pero está muy rico el tecito. Muy, muy rico. Que venga más rato el desayuno, no más hoy día, no estoy tan hambriento. 7:34, 26 para las 8. Un saludo cordial para usted que está en la sintonía. Que tengamos linda jornada. Esa reflexión de ayer, era la de ayer. Claro, que nos quedó viendo el profe. Un sabio dijo, se llama. Gracias, profe, se las mandó. El profe que está en el sur, ¿eh? Claro, no el profe chico que está acá con nosotros, el nuevo productor. Y esta es la reflexión de hoy día. De hoy día, martes 5. Las buenas acciones no necesitan aplausos ni premios. Se hacen desde el corazón y en silencio, sin fotografías, sin reconocimientos. Algunos andan buscando siempre que le digan, ¡ay, qué bonito lo que hiciste! Bueno, uno lo puede hacer, pero en la privacidad. No tiene para qué llamar a la prensa, hacer un punto de prensa, una conferencia, y que le saquen fotos y que salgan los diarios. No, no tiene sentido. Si va a hacer algo, hágalo de corazón. No se ande sacando selfie como otros. Yo-yo. Llegan a estar gordos de lo yo-yo que son. Los yo-yo son gordos. ¿Se acuerda del yo-yo? Entretenido para jugar, ¿eh? 24 minutos para que sean las 8 de la mañana. Que está linda la música folclórica. Ya me están hablando por WhatsApp. Publiqué tarde, sí, hoy día. Sí, publiqué tarde. Después de las 6 y media, eran como 20 para las 7. Estaba recién subiendo la publicación a Facebook. Así que no se extrañen. Porque ya estábamos con el zafarrancho de la mañana que no... No transmitimos las noticias de la cooperativa y se nos quedó en silencio la transmisión. No tengo idea qué pasó. Ni me voy a preocupar tampoco porque calentarse la cabeza. 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Saludamos a nuestra Cristina Ardiles. Un saludo para ella, para su esposo, para sus hijos, para el Mateo. ¿Irá camino al colegio ya? Yo creo que sí. Saludos también para la Escuela Alberto Hurtado. Ahí está la tía Paolita, la tía Sandris. Está alejada la Sandris, ¿eh? No sé qué le pasa, ojalá que esté alentadita. La chica de los ojos coquetos, los detallitos de dulzura. 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O lo puede hacer a mi celular personal, más 569-8179-9707. Repórtese con nombre. Estamos en el mes aniversario de la radio. Este domingo 10, junto con celebrar a las mamitas, vamos a celebrar nuestro cumpleaños. 22 para las 8 de la mañana, 22 para las 8. ¿La Silvita o no? Es que la Silvita siempre madruga, ella es como una de las primeras que nos habla por WhatsApp. Hola Silvita, que tengas lindo día. Tómate una tacita de té a esta hora.

Ray Trajeni Chile, una postal. Bueno, yo sé que lo cantan varios artistas, varias agrupaciones, pero está bonito, está bonito. Estamos a 19 minutos de las 8 de la mañana, 19 para las 8. ¿Le han gustado las reflexiones? Parece que sí, ¿eh? Por las reacciones que estoy viendo aquí a través de WhatsApp. Ya me voy a meter al WhatsApp. Por ahora voy a echarle una miradita al Facebook. Racatacata, para pa para. Publiqué tardecito, ya cercano a las 7, mi perfil personal de Facebook, en donde aparezco como Andrés Humberto Flores Guajardo. Dice que publiqué hace una hora. Sí, fue un poquito antes de las 7. Hola, ¿qué tal? Buen día a todas y todos. Que Dios les bendiga, los guíe y los cuide. Ya es martes 5 de mayo de 2026, un día más juntitos en este frío otoño. Buenos días, provincia. Esa foto es de hoy en la madrugada. ¿Quiénes le colocaron me gusta, me encanta, me importa? Se lo cuento en un segundo. Don Sergio, don Cristian, don Álvaro, don Hernán, don Batuel, don Hugo, Nancy, Mauro, don Juve, don Ricardo, Karencita, don Ernesto, Vladimir, la Sarita, don Félix. De ahí le doy los nombres completos, ¿le parece? Así como amiguitos los saludé hoy día con su nombre de pila. ¿Sabe usted por qué se le llama al primer nombre solito el nombre de pila? Porque fue el primer nombre que le dio el cura, o que pronunció el cura cuando le dio la bendición para el bautizo. Y la pila es ese recipiente en donde está el agua bendita. Entonces, por eso que le se llama nombre de pila. Por ejemplo, dice: yo, Andrés, te bautizo en el nombre de Dios. Una cosa así, ¿ves? Así dice el curita y pone los deditos en el agua bendita de la pila del templo y le echa a usted ahí en la frentecita cuando lo bautiza. Por eso que se llama nombre de pila, por la pila bautismal. Exacto. Estamos a 17 minutos de las 8 de la mañana. ¿Cómo está la music? ¿Está buena? ¿Le gusta? Ah, entretenida esta hora. Bien chileno, bien folclórico. Somos chilenos todo el año.

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Las 7:46, 14 para las 8. Hoy es martes, segundo día hábil de la semana. El quinto día del mes. Y el mes es el quinto del año también. Martes 5 de mayo 2026, feliz cumpleaños a usted, feliz cumpleaños a usted. Un saludo a todos los cumpleañeros que nacieron un 5 de mayo. Santa Judith, que aunque se escribe con J, podría ser Judith, no, se pronuncia Judith. Sobre todo si va junto con la U, Judith, no es Judith. Santa Judith hoy día, felicidades para quienes llevan el nombre de Judith. Ya vamos a revisar ahí el significado del nombre. Ahora sí los voy a saludar con nombre y apellido, pues chiquillos. ¿Ah? Sergio Antonio Berríos, ¿cómo está don Sergio? Cristian Berríos Mancilla, ¿cómo está don Cristian? Don Álvaro Torres Torres, contento señor y continto. Don Hernán Mandiola Morales, hola Hernancito, ¿qué ha sido de usted mi amigo? Un saludo a la familia. Don Batuel Darío Rojas Rojas de las Mercedes, el Batu Batu. Don Hugo Alberto Páez Suárez, ¿cómo está don Hugo Alberto? Buenos días, provincia. Nancy López, la Nancita desde la compañía. Don Mauro J.T. Hinojosa, ahí el patriarca de la familia de la Dianita, de la Fabiola. Don Juve Godoy, saludos a don Juve y familia y compañía limitada. Don Ricardo Ulises Castro Brizuela, ¿cómo estáis, Ricardiño? Un saludo especial para usted, amiguito, para la Lucy también, eso. Por acá, Karencita Estrella Núñez López, hola a toda la prole. Don Ernesto Alcayaga, el cacique, jayaya, jayaya. Don Vladimir Fernando Volados Rivera, concejal de Alto del Carmen. Hola, Vladi, ¿cómo estás? La Sarita Rojas desde Perales Norte, en Alto del Carmen. Hola, Sarita, ¿cómo está la producción? El profesor Félix Castro Villalobo, el futbolero. Saludos para el profe Félix. Como el gato Félix. ¿Se acuerda de ese cómics, ese personaje? Esa historieta. Estamos a 12 minutos de las 8 de la mañana, 12 para las 8. Vamos a comprar pancito mejor. 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Conjunto Graneros Viva Chile, sí, me lo pidieron ayer, póngalo al aire nomás.
Faltan 10 para las 8. Conduzca con precaución. Anda cada loco en la calle.

Viva Chile, viva Chile, viva nuestra tierra hermosa, nuestro país lindo. Ahí está esa bonita cueca. Hoy día como que nos tiramos a las cuecas, señor productor, ¿eh? Pero está bien, porque a la gente le gusta. La reacción ha sido positiva. Andresito, volvieron las cuecas, me dijeron por ahí don Pedro. El conjunto granero estaba con esa cuequita. La Silvita me saludó temprano. María Eugenia, hola Andresito, buenos días provincia, que tengas linda jornada. Estoy en el WhatsApp. La Helenita, hola Andresito, acá tomándome un cafecito y escuchando la radio, dice. La Jime, no me pienso levantar, dice. No se levante, pues, no vaya la pega. Voy al Facebook, Alvarito me dice bendición y feliz día martes, Andrés, y a todos los madrugadores, contento, señor, contento. Va, y el tinto se curó, parece. Don Álvaro me manda la tarjetita virtual, muy colorida, good morning. El pan, la taza, el queque, todos contentos ahí. Y un

Del café, pues. Milán Salas, hola, buen día, Dios mediante, abrigarse, que hará frío hoy. Bueno, está haciendo frío, pues sí, toda la noche y la madrugada se notó el frío. ¿Qué más me manda? Una tarjetita virtual, otro cafecito. Va a llenar página deportiva, el Jorge, buen día Andrés, buenos días provincia, gracias a Dios por un día más de vida. Gracias a usted, amiguito, también, y que Dios lo bendiga y lo cuide. Lucy Janet, hola, hola, hola. Alejandro Santibáñez Crey, el Janito, que estuvo de cumpleaños hace poquito nomás. Muy buen día, que tengas un excelente programa, estimado Andy. Él es el coleguita de la Estrella al Norte, el que lea las noticias, porque trabaja con Faustino. Trabajamos tantos años juntos ahí con Janito también, en mi paso por la Radio Estrella del Norte. Fueron 12 años, desde el 92 hasta el 2014. Maravillosa experiencia. 5 minutos para que sean las 8 de la mañana. ¿Cómo estará don Claudio Morales? ¿Cómo estará su esposa, la señora Marilín, la familia? ¿Cómo está el equipo? Todos contentos, todos felices. La radio grande cambió de frecuencias, claro, o cambiaron de frecuencia en FM. Elianita también se despertó temprano. Hola Andresito, estoy en pijama, abrigadita en la cama, tomándome un tecito. Me contagié, le eché canelita y clavito de olor. Me imaginaba que nuestra copiona le iba a echar ahí algo rico para amenizar el tecito de la mañana. El amigo Lucho, don Luis, el flaco Lucho, ¿ah? Sí, él dice que está tomándose un café con leche porque estaba antojado desde ayer. Bueno, ¿y para qué? ¿Y para qué tanto antojo? Cumple el antojo rápido nomás. Mire que anda con antojo ahora. Esas son leceras nomás, des el gusto.

Muy bien, ahí está Víctor Jara, aquí te traigo una rosa, son las 7:58, 2 para las 8 de la mañanita. ¿Cómo va la cosa hasta ahora? Camino a la pega, al colegio, poco atrasado, se metió en un taco, se encontró con algún chascarro en el camino. Cuídese en la conducción, sea responsable, revise las luces del vehículo, cómo están sus condiciones físicas, el tema técnico, eléctrico, mecánico, la documentación, su revisión técnica, papeles al día, no hay drama. Nicole, ahora sí, don Andrés, jejejejeje, buenos días, perdón por ayer, jejejeje.

0: Que tenga un lindo día, gracias por la música chilena. Una cuequita de los matuteros, jejeje, o las torcasas, una maravilla. Ayer le toqué una cuequita para ella, pues de las dos que me pidió le toqué una. Don Batuel, ¿cómo está Don Batu? Buenos días, Don Batu. ¿Cómo amaneció, compadre? ¿Cómo está apuntado el viento? Me manda una foto postal, el Batuel, de la niebla, pero arrastradísima. A piso, como dice él. Noche de nada. Adelante, Don Batu. Buenos días, provincia, con el report.
1: Buenos días, amigo Andrés. Buenos
0: Hola.
1: Días, provincia.
0: ¿Qué tal?
1: Martes. Ya estamos 5 de mayo.
0: Uy, uy, uy.
1: Pasando los días.
0: Eso.
1: Oiga, la C46.
0: ¿Cómo
1: desde
0: está?
1: Freirina, Huasco, Vallenar.
0: Punta del Viento, Vallenar.
1: Patar, Hacienda, todos lados.
0: Todas las huifas.
1: Nubladito con una niebla así, pero hay mojadita.
0: Espesita, pues, mojadita de temprano.
1: En Tatara, Nicolasa, mojadita. Aquí en Vallenar, la neblina está igual, pero lluviosa pequeñita, así bien finita.
0: Claro.
1: Así que hay precaución, no, porque está el piso resbaladizo.
0: Mojadito. Claro.
1: Ahí está la ruta C46. Lo demás, estoy fe que hasta el momento estamos pasando una semana tranquilita.
0: Por ahora.
1: Eso, amigo Andrés. Bendiciones.
0: Bendiciones para usted, amigo.
1: Saludos.
0: Muchas gracias, Don Batuel. Muy gentil, muy amable. Que esté muy bien. Todavía no me dice si le gustó el regalo. A usted le gusta el fútbol. ¿Cómo está el ejemplar del libro de Don Orlando Álamos Luque? Sí. A mí me regalaron algunos ejemplares y yo obsequié a algunos amigos ahí. No tenía mucho, sino puedo regalar a todo el mundo. O sea, los que son buenos para el fútbol o les gusta el deporte, a ellos sí que van a leerlos con gusto, con ganas. No quiero que vayan a recibir el librito de regalo y lo dejen guardado por ahí y nunca más lo lean. 8 de la mañana con un minuto, Radio X Cuba 5 de Vallenar les da la bienvenida a este nuevo día que está avanzando. Ya nos estamos echando a la primera hora del matinal en el bolsillo. Aquí comienza este matinal que disfruta usted todas las mañanas a partir de las 7. Normalmente después de la cooperativa, salvo hoy. 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Urbano y rural y en la carretera. Conduzca con harto cuidado, mire que el pavimento está resbaladizo, la neblina piso, la visibilidad se reduce un poco, tenga cuidado, no exceda la velocidad, evite accidentes, sea responsable. Ayer me encontré con a lo menos unas tres situaciones muy parecidas, jovencitos conduciendo vehículos, todo volumen dentro de los vehículos. En un caso vi al chofer, en otro vi el chofer y un acompañante, y en el otro vi como un grupo adentro de amigos. Vidrios polarizados y con el vidrio abajo el chofer y hablando por celular y conduciendo, me pareció que no muy lento en ciudad. Le dio lo mismo pasarse un Ceda del Paso. Al otro le dio lo mismo pasarse un Pare. Y al tercero le dio lo mismo adelantar un vehículo por el lado que no corresponde. Ayer me encontré con eso. Qué lástima, digo yo, qué pena por ellos. Sabemos que a ellos no les importa. Y después la familia sufre cuando se accidentan, cuando se matan, cuando se vuelcan, cuando provocan un accidente mayor y pagan justos por pecadores, por decirlo de una forma. Ya uno se pone frío, ya da rabia. 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En el Facebook estamos como Andrés Humberto Flores Guajardo. En el celular WhatsApp más 569-8179-9707 es mi celular personal. Mi correo personal también para algo más formal, andresnoticiasvallenar@gmail.com. El matinal Buenos Días Provincia va de lunes a viernes de 7 a 11.50 aprox. Pasadito las 7 y hasta antes de las 12 es como el horario justo. Aprox. Recuerde que también estoy en Hora de Noticias y Servicios en la carpeta informativa que presenta nuestro departamento de prensa. Eso es a las 12 en directo. Hoy día voy a estar poquitos minutos nomás, así como poquito más de 20 minutos voy a estar. Sí o sí me tengo que ir temprano. Y ese mismo informativo se graba y se emite en diferido después de las 18. Claro, no es que yo venga en la tarde a leer las mismas noticias, no. Eso se graba y se emite en la tarde. Y todo eso de lunes a viernes, exceptuando sábado, domingos y festivos. 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Mi dulce receta nos encuentra en el Facebook. 8 de la mañana con 6 minutos, 8 con 6. María Pía apareció nuevamente. Hola Andresito, me dice buenos días provincia. Tienes a Isabel con Ángel Parra ya. Ahí el profe Chico te va a buscar algo. Vale, hola Valecita, buenos días amiguita linda, ¿cómo está? Quiero escuchar a Pacul, me dice ya, los vamos a programar también ahí en la parrilla, ya, vamos.

0: Ahí estaba Isabel Ángel Parra, mi abuela bailó cirilla. Te lo buscaron al tiro el productor. Está chilladito y a las 8 de la mañana con 9 minutos, 8 con 9. Vamos a saludar en este minuto a don Claudio Sosa Paredes, que es nuestro guía espiritual y además nuestro coordinador y encargado del grupo de amigos y devotos de la Crescencia. ¿Cómo está, Claudito? Buenos días, provincia.
1: Buenos días, provincia.
0: Ah, amaneció con voz de locutor, usted oiga. ¿Ah? Amaneció con voz de locutor. ¿Cómo está?
1: Yo muy bien, ¿y tú?
0: Bien, gracias a Dios. ¿Ah? Gracias a Dios, muy bien. Aquí contento, feliz de este día. Me encantan los días helados, nublados y todo lo demás. Oye, Claudito, vamos al grano rápidamente porque son varias cositas que quiero preguntarte. Primero, ¿por qué estamos en el mes de la Crescencia?
1: Bueno, estamos en el mes de Crescencia, bueno, así lo estipula prácticamente la congregación de las Hermanas del Huerto, porque tenemos la fortuna de que el mes de mayo, el 20 de mayo para ser exacto, fue la Pascua de Crescencia acá en Vallenar, y la Pascua es la muerte de Crescencia, y por eso celebramos no solo ese día, sino que todo el mes de mayo teniéndola presente.
0: Por supuesto.
1: Viendo sus virtudes, que fueron todas en grado heroico, como la humildad y la sencillez de entrega por el prójimo.
0: Así correcto, que, eso va a ser el miércoles 20 de la subsiguiente semana, pero tenemos todo el mes para recordarla.
1: Claro, claro. De hecho, tú me dijiste que algo iba a estar...
0: Ya empezamos ayer las cartillas, ¿te acuerdas que se publicaron? Varias de ellas, no sé si fueron 14, 15... Pero estamos todos los días leyendo un poquito de parte de cada una, porque es la historia de Crescencia hasta el día de hoy.
1: Claro, claro que sí.
0: Muy bonito eso. Lo otro que te iba a preguntar, Claudito, sé que se está elevando una campaña que nosotros hemos comenzado a apoyar. Hoy día empiezan a aparecer los avisos, los mensajes, para recolectar algunos elementos para personas enfermitas, para el hospital y para nuestra comunidad, en nombre de Crescencia, con los amigos de Crescencia.
1: Claro, de hecho nosotros vamos a cumplir más o menos 15 años desde que estamos empezando a organizarnos, por así decirlo.
0: Acércate más al teléfono.
1: Esto siempre había sido un anhelo de hacer algo social, y ya este año lo concretamos. Ajá. Más que nada porque somos personas que a veces de signos visibles, y como desde el año pasado, desde octubre, tenemos la imagen, queremos también hacer una visita, que eso se está coordinando.
0: Ah, sí, sí.
1: con el hospital provincial, para hacer la visita de la imagen y la reliquia, independiente de que eso nos resulte, la entrega de material, eso sí ya está coordinado hacia el hospital provincial.
0: Y sí, esos elementos para enfermitos son, hay que clarificar cuál es el término, porque son elementos para enfermitos.
1: Claro, una de las cosas que más hay que recalcar ahí es que vamos a recolectar pañales desechables, pero tienen que ser pañales G y XG, pero pañales de los que se abren, se colocan y se vuelven a cerrar.
0: Claro.
1: El tipo calzón no nos sirve.
0: Claro, sí se entiende.
1: Porque son personas de poco movimiento. Ajá. ¿Ya? Eso.
0: Entre otras cosas, porque hay una cantidad de una lista bien importante, sí, que vamos a repetir, sí, nosotros.
1: Champú, pero en sachet, bolsita, jabón, crema hidratante, sabanilla, cepillo de diente, máquina
0: excelente, de afeitar,
1: pasta de diente, etc.
0: Qué bueno que lo digas.
1: Sí, bueno, esto lo vamos a realizar el acopio en dos, o acopio, así suena como que va a llegar mucho, esperemos que sí. Va a ser en las vías de recolección en la parroquia Inmaculado Corazón de María, en horario más o menos de misa, que serían los sábados a las 18 y los domingos a las 12 horas.
0: Correcto.
1: Eso también, un agradecimiento al padre Pato que nos cedió esos horarios. Y también tenemos en la Casa Pastoral Valle Sur, ya que es de la Vicaría de la Pastoral de la Diócesis de Copiapó. Esto está en Serrano, frente al Centro Médico.
0: Un poquito más bajito de la comisaría.
1: Claro, así que para que se ubiquen, de todas maneras van tanto en el afiche como van a ir dos números de teléfono en caso de que lo requieran. ¿Ya?
0: Exacto.
1: Y esto, y pero tenemos otras cosas aparte de la campaña, que la campaña ya nos ha ido muy bien. De hecho, ya la semana y el fin de semana pasado ya han llegado algunas cositas.
0: Así qué
1: que,
0: bueno.
1: Es una invitación.
0: ¿Y cómo está la visita de la reliquia en los hogares, que eso empezó el mes pasado?
1: Sí, esto empezó, para ser exacto, los últimos días de marzo, continuó todo abril, está todo muy bien, ha sido muy bien recibida, con historias muy particulares, así que estamos muy, muy, muy contentos por eso, y continúa todo el mes de mayo, y ya llevamos más de la quincena del mes de junio.
0: Mira, qué bien, qué maravilloso.
1: Así que ha habido una gran demanda, una idea que gustó mucho, y de hecho desde Argentina igual nos han felicitado porque fue una iniciativa muy bonita, y de hecho en Argentina empezó a recorrer las capillas de Pergamino.
0: Mira, así qué bien. También, o sea, hay un paralelismo de la actividad o de la iniciativa aquí en Chile y también en Argentina.
1: Sí, así que eso estamos muy contentos por eso.
0: Excelente.
1: Tenemos hasta el momento 3 visitas, si se confirma lo del hospital. Tenemos que va a visitar Santa Marta 27, 28 y 29 de mayo. La imagen y la reliquia, y agradecer a las hermanas del puerto, es decir, de Santa Marta,
0: ¿sí?
1: Que dijeron un sí al tiro cuando se propuso.
0: Perfecto. Muy bien.
1: Así que va a visitar no solo la reliquia, sino que también la imagen. Y después el 30, si todo sale bien, estaríamos visitando el hospital provincial, similar a lo que hace la... cuando se empieza, se Quasimodo, perdón, pasa por el hospital.
0: Así es, ¿ya? Así es.
1: Y también tenemos para junio, que el día viernes 12, sábado 13 y domingo 14 va a visitar la parroquia San Ambrosio. También se está haciendo
0: bien,
1: una bonita
0: agenda. Qué bien.
1: Que va a visitar las comunidades, la catequesis y las misas correspondientes el fin de semana. Así que eso nos tiene muy, muy, muy contentos.
0: Como el 20 de mayo es previo al feriado del 21, ¿habrá alguna actividad que han programado ustedes para toda la comunidad en forma tal vez íntima, pero en donde la gente pueda participar en alguna oración?
1: Mira, hasta el momento todavía de que vamos a hacer algo, sí, pero
0: ya
1: estamos gestionando, entonces no podemos saber todavía con claridad, pero algo vamos.
0: Pero se va a avisar oportunamente.
1: Claro que sí. Así que como va a ser un mes de mayo bastante movido. Así que
0: no, y nosotros que aquí le estamos dando espacio con el himno de Crescencia todos los días, hablando de estas cartillas, leyendo algunos párrafos de esta escritura que habla de la historia. Ayer estuvimos hablando de la familia, del crecimiento de Crescencia, de sus padres, de la odisea que significó, que fue el primer capítulo, la primera cartilla que se publicó. ¿Te acuerdas tú?
1: Claro que sí, eso se fue para la preparación a la beatificación.
0: Claro, claro.
1: Así que estamos contentos, y como dice la Biblia, las Escrituras, toda mujer que le tema al Señor es digna de veneración, y qué mejor que Crescencia, una mujer que le tenía santo temor de Dios. Ese santo temor que no quiere decir miedo, sino que quiere decir un reconocimiento especial a que hay un ser superior que nos guía, nos mueve, en el cual también existimos. Y ese temor ella lo tuvo, ella fue obediente, se vino al fin del mundo, como ella misma lo relata, por hacer la voluntad de Dios. Así que es una mujer temerosa, fue una mujer temerosa de Dios que merece ser escuchada, reflexionada, aunque ella fue de muy quitadita de bulla, por así decirlo, pero no dejó grandes escritos, pero sí dejó un gran legado de lo que hizo, y que va a llenar mejor que cualquier otro lugar lo sabe y lo vivió, como fue su generosidad a pesar de sus limitancias por su enfermedad, lo logró hacer y dejar huella en esta ciudad.
0: Ese sentimiento se iguala un poco al verdadero respeto que uno debe tener. Gracias, querido amigo.
1: Claro.
0: Claudito, que estés muy bien, lindo día.
1: Ya. Igualmente para todos.
0: Y hoy día empieza la campaña en la radio también, con la publicidad, con el mensaje. Sí, sí.
1: Sí, así que gracias también a la radio por esa linda jugada que es que nos apoyen en esta campaña. Así que muy agradecido, porque los medios de comunicación siempre son un gran aliado, así que mejor, y lo lindo que nació de ustedes, así que eso ser una felicitación y bendiciones.
0: Gracias, Claudio, que estés muy bien. A ti también un abrazo, que estés muy bien. Chau, chau. Ahí está don Claudio Sosa Paredes, ¿eh? Nuestro guía del grupo de Crescencia, amigos y devotos de Crescencia. 8 de la mañana con 19 minutitos, 8 con 19, sí, porque él más ratito entra a la pega, entonces teníamos que conversar antes de la pega, si no complicamos a nadie.

0: El cantor popular Jorge Yáñez ya repican las campanas con doble vuelta, porque son es la misma cueca, pero se repita dos veces dentro de la misma grabación. Las 8:23, pero está hecha así originalmente, ¿eh? No es que nosotros la hayamos repetido. Sofía Aguilera, la señora Topi en Carrizal, Muelle Fiscal, el fin de semana. Cuéntele que va de parte de la radio, del matinal, de este servidor. Yo escucho a don Andrés ahí que le pasa los avisitos, una cosa así, dígale. 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Nuevo día, no hace frío porque estamos tomando tecito. 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Saludos, Chihui, ¿cómo quedó ese portón? ¿Bien? ¿Cierra bien ahora? ¿No hay problema? 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La Paulina, muchos cariños, Andresito. La Sonita, buenos días, querido amigo. Mi amiga Guille, un abrazo grande. Angélica, hola, Andresito, que tengas linda jornada. Don Antonio, despertó don Antonio. Buenos días, don Antonio, que tenga linda jornada también usted, amiguito. Gracias por sus buenos deseos. Para. ¿Algo de Pacul nos habían pedido? ¿Buscó algo, profe? Vamos, póngalo.
1: 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Son unas playas hermosas que en verano dan placer. Tres playitas, Los Castillos, Los Toyos y Baratillo. 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
2: Oiga, ¿cómo es eso, oiga?
1: Ya salió el torito a llenar hoy.
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1: 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Es el torito Los Castillos.
4: Mira que está enamorado.
2: No, como el Julio Antonio, que nunca ha conocido el amor, oh, dice.
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2: sí, sí, oye, y nos vamos con la cueca de Ricardo, pues chiquilla.
1: La playa de mi amor, compadre.

0: Radio XQA5 indica la hora.
1: Son las 8 de la mañana, 28 minutos.
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5: Ya, damos vuelta a la página. Son las 8:30 de la mañana, 8:30. Seguimos en directo, avanzando en esta linda mañana de martes. Hoy día 5 de mayo. Santa Judith, saludándole a usted en sintonía, dándole las gracias y deseándole lo mejor en esta jornada. 5 del 5 a las 5:05, usted ya sabe. 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Saluda a don Patricio, saluda a la Sandrita y a todo el equipo humano. ¿Estamos listos? Ya, vamos a abrir los fuegos ahora con la música popular, que va a estar bien bonita, bien entretenida, con esta canción que es como un verdadero himno de agradecimiento a la vida.

Qué bonita es esta vida. Ahí estaba en la música Alex Fernández. ¿Viene a Chile o no? Sí, algo así estuve leyendo. Ya me voy a meter por ahí en una página. Si usted no tiene tiempo, señor productor, no se preocupe. Yo me voy a meter ahí en una página para revisar los artistas que van a visitar Chile dentro de los próximos días, meses y años. Alex Fernández, el nieto de don Vicente, o hijo de Alejandro. 24 para las 9 de la mañana, 24 para las 9, CB Metal Mecánica, Héctor Mieres 116, sector Los Alemanes, acceso norte de Vallenar, CB Metal Mecánica, liderando en el rubro ahí por un profesional, estructuras metálicas, mecanizado de piezas para maquinarias y también para vehículos, trabajo en terreno y tenemos despacho a todo el país. 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Nos invitan los chiquillos a revisar las efemérides. ¿Qué ocurrió en un día como hoy, 5 de mayo? Un 5 de mayo del año 1817, combate del Cerro Gavilán en Chile. Ordóñez es derrotado por los insurgentes mandado por Las Heras y Freire. Después del sangriento combate, los españoles abandonaron el campo dejando su artillería con gran número de muertos y prisioneros también. 1818 nace Carlos Marx, filósofo, sociólogo y economista, nacido en Alemania, fundador del socialismo científico junto con Federico Engels, redactó el manifiesto comunista, considerando el documento oficial de la doctrina. Su principal obra fue El Capital, dice, en la cual desarrolló una crítica económica y social al capitalismo o del capitalismo. En 1821 muere emperador Napoleón Bonaparte, había nacido en Ajaccio, en Córcega. Sus triunfos en las batallas de Austerlitz, Marengo, Friedlands y Wagrams le acarrearon la gloria como militar. Su figura comienza a declinar con su expedición a España y después con la destrozada campaña de Rusia. En 1818 en Chile muere Pedro del Río Sañartu, filántropo nacido en Hualpén, cerca de Concepción. Implantó en su fundo la explotación de las saladeras, haciéndose competencia con las carnes en conserva traída desde los Estados Unidos, armó una flota mercante, practicó el comercio de cabotaje en la costa del Pacífico. O sea, un precursor, un pionero. En 1946 en Santiago, campeonato sudamericano de atletismo, gran figura chilena fue el atleta Mario Recordón, quien ganó en decatlón en la prueba más completa del atletismo con récord sudamericano para Chile. O sea, como que los atletas también están de día, porque esto es como un homenaje, un hito. En 1980 rescatan rehenes de embajada de Irán en Londres. En 1987 Estados Unidos, científicos experimentan vacuna anticida en seres humanos. Estamos hablando del 5 de mayo. Saltamos a la siguiente agenda. Estas son agendas antiguas. En 5 de mayo en Chile, 1829, primer diario chileno. Este día comienza a publicarse todos los días el Mercurio de Valparaíso, que desde su fundación, un 12 de septiembre de 1827, aparecía dos veces a la semana. Es pues el primero que se ajusta al concepto de diario actual. Sin embargo, no salía los días festivos. Los diarios chilenos actuales no aparecen durante un solo feriado anual, que es el día primero de enero. ¿Cuáles son los diarios? Los que aparecen todos los días. ¿Cuáles son los semanarios? Los que aparecen una vez a la semana. ¿Cuáles son los periódicos? Los que aparecen periódicamente cada 10, 15 días o una vez al mes. ¿Entendió el concepto? Perfecto.
En 1869 se abre en la Estación Central la primera exposición agrícola del país. Se exhibieron no menos de 200 animales, 500 máquinas agrícolas y cerca de 1.000 productos de la tierra. Participaron 28 países y la maquinaria exhibida se vendió en su totalidad. En 1946 en Chile, campeón Chile gana el Campeonato Sudamericano de Atletismo. Una figura destacada es Mario Recordón, que gana el decatlón con récord continental. Y hasta una foto aparece en la agenda. David Arellano al centro, dice, fundador de Colo Colo. Ah, pero esto tiene que ver con el recuerdo deportivo de la historia. Ayer estuvimos hablando de eso. Mire qué bueno, qué bonita la agenda. Yo las guardo como hueso santo. Las dos están viejitas, ya las hojas ya no dan ley ya. 19 minutos para que sean las 9 de la mañana. Oiga, yo lo que tengo en mis manos a propósito del mes del patrimonio, un verdadero patrimonio escrito, tanto la agenda de Chile y el mundo, efeméride de Chile y el mundo, y la agenda nacional, que aparecían en las enciclopedias para tareas escolares antiguas, ¿se acuerda? Vienen dos al año, porque son cada 6 meses. Claro, estoy con la que va del primer semestre. ¡Oh, qué buena! Son joyitas estas, son verdaderos tesoros. 18 minutos para que sean las 9 de la mañana. ¿Cómo está la musiquita? ¿Le gusta? ¿Le gusta? ¿Le entretiene? ¡Ah, qué bonito es este tema! Escucharlo en la camita, abrigadito, así capaz que se quede. No se le va a dar vuelta el té en la cama.

Temazo, temazo. Fíjese que a pesar de que tiene ritmo esa canción, es bien romántica, muy romántica. Tú, solo tú, con Bertino Osborne. Este también era un viejo alto, largo y de ojos azules, español, obviamente. Un cuarto para las nueve, estamos en directo. 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Sí, perfecto, estamos listos. Vamos a revisar de inmediato el portal de EMOL, sitio online de noticias de nuestro país. Hoy día partimos temprano, que tenemos muchas cosas que hacer y el tiempo pasa volando. Alerta por secuestros, menos ingresos y cambio en la recepción y percepción ciudadana. El dual momento en torno a la seguridad. Algunos indicadores han mostrado bajas en homicidios. ¿Es Chile un país rentable para los secuestros? Qué fome decir esto, ¿eh? Qué fome es leerlo también. Lo habrían perseguido hasta matarlo. Hombre es acribillado en calle de Independencia. Efectuaron alrededor de 20 a 25 disparos. Bueno, ¿en qué estamos en el país? ¿Qué pasa? Observaciones claves. Mega reforma del gobierno enfrentará su primera evaluación ante el Consejo Fiscal. Gobierno confirma que este martes renovará suma urgencia. Video, enorme explosión en fábrica de fuegos artificiales en China, deja al menos 26 muertos. Detienen a adolescente tras violenta encerrona en San Bernardo. Estaría involucrado en otros 3 asaltos. Pobre cabro, ¿eh? Pobre cabro. En vivo, la ministra del Medio Ambiente aborda la actualidad nacional y los desafíos de su cartera. En vivo, Universo al Día, desde Radio Universo, dicen ahí, en convenio con EMOL, obvio. Ministro Campos y decisión de Llanza sobre remolacha. El país requiere una explicación. Empresa suspendió su compra para la temporada 2026-2027. Nueva amenaza de Trump, puede retirar las tropas estadounidenses desplegadas en Europa. ¿Qué cree usted? Dijo que después de Irán.

iba por Cuba, algo así, leí o vi por ahí en un titular. Daniel Landsberg sobre Estados Unidos se mueve primero por narrativa y después pone la política. Garín gana y se mete en el cuadro principal del Máster de Roma, mientras Barrios pierde un partido increíble y dramático. Gago acompañará a Alejandro Tavilo en el Mind Drown. Titulares deportivos: de Teo del Sevilla se rinde al espectacular Alexis Sánchez. Un día lo tiran para abajo y el otro día lo inflan, por Dios. ¿Qué les gusta maltratar al pobre Alexis? Lo más complicado de mi carrera, Alexis Sánchez se sincera tras el gol que puede salvar al Sevilla. Video, la desconcertante jugada que armó un escándalo en Panamá. La U lidera su zona y Huachipato dejó el grupo de Colo-Colo al rojo vivo. Drama total, cómo quedó la tabla de la Premier tras el increíble empate del City. Resultados favorables: PDI detalla los allanamientos por caso Sartor y la férrea defensa de la U. Ahí quedó la crema, ¿no? San Marcos la respira cerca al líder Cobreloa y San Luis de Chupete Suazo. Denuncian seguidilla de robos a restaurantes en Viña. Dueños apuntan contra personas en situación de calle. Oiga, a propósito de este titular y de lo que consiste, acá en Vallenar, en la provincia del Huasco, también se han incrementado el tema de asaltos, robos, robos hormiga. Rompen los vidrios de los vehículos para sustraer alguna cosa que les llame la atención. Han robado en galerías comerciales, le han robado a gente que va caminando el celular, le han tironeado la cartera a alguna señora en una fila. Por ahí me enteré que alguien estaba tratando de sacarle algo de una mochila también. Oiga, está complicada la cosa, muy complicada. Uno ve cara menos corazón, no hay que confiarse en nadie. Las estafas telefónicas, el hackeo a las cuentas, oiga, qué terrible, por Dios. China envía señales, recibe a canciller iraní y respalda a Cuba ante presión de Estados Unidos. Agrupación de apoderados del Instituto Nacional acusa una mala gestión de años en el liceo, exige una urgente intervención a la dirección. Permisos para viviendas crecen tras 8 años, pero rubro inmobiliario ve con cautela impacto de recuperación. Ejecutivo ingresa proyecto que reajusta el salario mínimo, según IPC, subiría 7.546 pesos. Senadores opositores aumentaron quórum para penalizar ingreso irregular de extranjeros. Oficialistas consideran que es maniobra dilatoria. 9 trabajadores mueren tras explosión en una mina del centro de Colombia. Mónica Gana es su apellido. Los ciudadanos paliativos no son solo las personas enfermas, afecta a toda la familia. ¿Conviene más la venta online o presencial para mi negocio? Expertos delinean los escenarios más apropiados al respecto. Lo vieron armado. Intentó huir y abrió fuego contra la policía. Dinámica del tiroteo cerca de la Casa Blanca. Balean a hombre durante robo de su vehículo en Providencia. Habría usado una UCI. ¡Ah! Los antisociales huyeron en un automóvil. Robado tiene que ser también. Los dispares diagnósticos de la oposición sobre el momento del oficialismo. Alerta por filtración masiva de 2025. Hubo 8.8 billones de intentos de ataques en Chile. ¿Cómo funciona la clave única a propósito de los hackeos? Un recorrido que comenzó en marzo. Lo que se sabe del brote de antivirus en crucero que salió de Argentina. Las tensiones y simpatías existentes dentro del gabinete de casa, más de 50 días de asumir. Eso es lo más destacado que trae Mole esta mañana. 7 minutos para que sean las 9 de la mañana. Después de la revisión de esas informaciones, nos vamos a la música con Juan Gabriel. Gracias al sol. Have you heard in the rhyme?

0: Gracias al sol que está allá arriba, no lo vemos, pero está, sí, por supuesto, si no nos habría aclarado. Juan Gabriel en la música, gracias al sol. No ha llovido el día de hoy, sí, de la llovizna de la Chicamanchaca, sí, se ha mojado un poquito la cosa. 8:56 de la mañana, Fernando Limpieza, ¿cómo está don Alexis?
1: Hola, buenos días provincia, buenos días tal? Andrés, por acá. Fernanda Limpieza, hola. Ya reportándose, hola. El día de hoy, lleno de alegría, lleno de
0: optimismo.
1: Felicidad, porque el día está maravilloso para ya trabajar.
0: Qué bueno.
1: El sol, lamentablemente decía, no es el día para nosotros.
0: No.
1: Pero igual vamos a salir a trabajar. Igual vamos a atender a nuestra clientela el día de hoy.
0: Pero clarines.
1: Así que ya estamos listos y dispuestos para salir a domicilio. Y también hoy tenemos alfombra, así que...
0: Ah, ya, hoy día es día de alfombra.
1: Trabajo, gracias a Dios. Y un saludo para toda la provincia del Huasco. Y la Conga Chile estuvo
0: unos
1: días atrás. Y acá
0: ¿fin de semana?
1: Excelente, excelente recibimiento.
0: ¿Tenieron un matrimonio?
1: El año que se estuvo por acá por la Hacienda Compañía.
0: Ah,
1: fabuloso,
0: bueno.
1: Así que
0: bueno. Cumpleaños.
1: Sigan llamando cumpleaños a la Conga Chile, porque ya estamos al 100% en lo tropical, en todo lo bailable.
0: Eso.
1: Incluso hicimos unos temas de la nueva ola, de la nueva ola.
0: Genial.
1: Así la gente feliz, unos temistas de los 80 en inglés.
0: Oh, buena.
1: Todo excelente, así que llamen a la Conga Chile o llamen a Fernanda Limpieza.
0: También
1: le pueden dar los contactos.
0: Ahí está el productor.
1: Para la Conga Chile.
0: El representante.
1: Un saludo, que tengan un lindo día.
0: Igual.
1: Maravilloso sol radiante que
0: no
1: hoy no
0: sea pesado.
1: Ilumina.
0: No sea pesado.
1: Así que, vamos. Buenos días. Qué hermosa canción, amigo.
0: ¿Cuál?
1: Qué hermosa canción.
0: Ah, la de Juan Gabriel.
1: De Juan Gabriel.
0: Sí, buena.
1: Pero lo más bonito. Que por favor.
0: ¿Qué pasó?
1: No canto.
0: No, yo voy a cantar igual porque yo soy el locutor. Ándate pesado. Yo soy el locutor, yo soy el conductor del matinal, así que yo hago lo que quiero. Ay, este cometa, ¿no? Nos alegra la vida, sí, nos alegra la vida. El optimismo de las personas, pucha, que hace bien. Y contagia, además. Estamos a un minuto de las 9, uno para que sean las 9. Con sol y sin sol, se vea o no se vea, igual echamos adelante. Ah, esto es Hola Monjour. ¿Ah? Hola, buen día con Orek y Trueno.

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1: 9:02.
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6: Ya estamos de regreso en Buenos Días, Provincia. Buenos Días, Provincia, junto a Andrés Flores.

Shakira y Bizarrap Music Season ahí en la música. Las 9 con 11, ya entramos en calor acá. Entre el tecito, el desayuno, el moverse para allá, para acá. Está, hay que estar achilladitos, obviamente. 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Hay de todo ahí, hay de todo. 9 con 13, vamos a revisar de inmediato el noticiero del Huasco Papel Digital. Comercio se reúne con autoridades, exigen medidas concretas. Esto ocurrió aquí en Vallenar. Mujer es detenida en Feria Cruz de Mayo de Vallenar por venta de vaporizadores con THC. Sección editorial. Vamos a revisar, liderar la educación en contexto de violencia. Deportes va a llenar gana, pero expulsiones encienden alarmas. ¿Qué más tenemos por aquí? ¡Tururú! Exitoso operativo de rescate en Freirina. Encuentran con vida a joven desaparecido en sector costero. Lo estuvimos comentando ampliamente ayer. Puntos de vista, liderar la educación en contexto de violencia, Codelco, la viga maestra. Tururum, paparam, paparam. Comercio de Vallenar exige medidas concretas. Seguridad, catastro de ambulantes y fiscalización a servicios informales. Representantes se reunieron con las autoridades para expresar sus inquietudes. Esto fue en el día de ayer, tenemos el comunicado aparte. Lo vamos a compartir también hoy día en noticias. Seremi del Trabajo inicia gestión con despliegue en la región de Atacama. Exitoso operativo de rescate en Freirina. Encuentran con vida a joven desaparecido en sector costero. Muy lamentable, fue de mucha preocupación esto. Autoridades destacaron trabajo coordinado de equipos de emergencia al respecto. Anuncian Puente Mecano para Vallenar, 600 millones de pesos sería la inversión. ¿Qué más tenemos por acá? Piden mesa de trabajo entre Comisión de Minería, CTC y Codelco para revisar acuerdo marco. Estas gestiones las está haciendo el presidente de esa bancada o de esa comisión, quiero decir, el diputado Atacama Cristian Tapia Ramos, que la ha solicitado. Deportes Vallenar. Deportes Vallenar. ¿Dónde se pasó esto? Un chascarro. Deportes Vallenar gana, pero expulsiones encienden alarmas. Eso no es muy bueno, obviamente, claro. Va en desmedro del equipo. Cuadrangular de fútbol, energía positiva, así se denominó el cuadrangular, reunió a jóvenes en torno al deporte y la prevención. Buena idea. Atacama, 8 detenidos en fin de semana largo, pero hartos procedimientos, hartas cositas que pasaron, pues, ¿eh? Entre accidentes, bien dramático.
y varias otras cositas por allí. Lo que yo le decía, este robo hormiga, esto de estos delincuentes que de repente andan en las calles, que uno a veces mira para todos lados y los ve como seres humanos comunes y corrientes, pero no, andan delinquiendo. Mujeres detenidas en Feria de Cruz de Mayo, Vallenar, por venta de vaporizadores con THC. Carabineros incautó 64 cartuchos. Nos llegó el comunicado, pero ayer no alcanzamos a presentarlo por espacio y tiempo. Eso es lo que trae el noticiero del Guasco Papel Digital. 9:16 de la mañana, 9:16, estamos en vivo y en directo. Esto es como meter el dedo en la llaga, si como no hay sol, ahora tocamos canciones de sol, puede hacer la cuestión. Ricardo Cherato.

Ricardo Cherato es el nombre del artista, El Sol Nace Para Todos, aunque obviamente no lo vemos allá hasta arriba, bien arriba, de arriba del nublado y de la neblina. Oiga, y sus buenas gotitas que han caído de las bajadas de agua, ¿es producto de la llovizna persistente, finita, pero que ha provocado que los techitos estén algo húmedos? Ahí me decían hacia la costa, más arrastrada está la neblina, Andresito. Hace frío hacia el norte y al sur. En la carretera tener cuidado porque hay bancos de neblina que se posan en las cuencas, entre cerros, entre las cumbres. Y eso es literal, es literal. 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Saluda a la Javierita. Buenos días, Andresito. Que tenga linda jornada. Le encargo a Chayán. La Olguita. Hola, Andresito. Un temita de Miriam Hernández. Caroline. Hola, Andresito. Le encargo a Chayán. Ve, ahí hay dos. Hay dos ya. Y mi amiga Eli, ahí en la Vista Alegre. Saludos junto a Marisol, su comadre. Andresito, quiero escuchar a Los Vázquez. Ya, perfecto, ahí los vamos a buscar, los vamos a programar. 9:22 de la mañana, esa es la hora. Vamos a la música. Esta canción es bonita.

Preciosa esta jovencita, Aitana. Ahí está esa colaboración con el gran David Bisbal. Si tú la quieres. Muy lindo el tema. Muy, muy, muy lindo para este horario. 9.26 de la mañana, 9.26. 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Saludos a Lucy, saludos a Anita María, saludos a mi amiga Perla, o la Perlita.

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1: 9:31.
2: 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Ya estamos de regreso en Buenos Días, Provincia.

0: Vivir Bonito, Chayanne, para todas las fanáticas del tremendo artista que es Chayanne. 25 para las 10 de la mañana, kiosco Quinta Market de don Sebastián Cepeda Videla. 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Saludos a Estelvina. Saludos a Mari Carmen. Le mando un saludito a la Panchis. Había andado media perdida, pero está bien, ¿eh? Está bien ella. Se cuida ella, se abriga. Saludos a la tía Gloria también, muchos cariños. A la Doris. Hola Andresito, buenos días provincia, que tenga linda jornada. Me encanta disfrutar de esa de la programación. Quiero este segundito mandarle un saludito muy, muy cariñoso a nuestra querida Juanita Enríquez Quinzacara. Está de duelo, está de luto la familia. Falleció un familiar en Santiago, en la capital nacional. Ahí nos cuenta. No se preocupe, Juanita, le mandamos todo el cariño y gracias por mantenernos informados al respecto. Lo que nunca falta, ¿no es cierto? Sí. El caminar de todos no es el mismo. Hay quienes que se levantan con muy buen ánimo, con buena disposición, a lo mejor contentos, y hay otros que no. No para todos es igual la cosa. Saludos al amigo David, saludos a Claudita, a la Jana, a mi amiga Sarita, mandarle muchos cariños. Al Flacotello, al Pato Rojas, don Pedro, hola Andresito, que tenga linda jornada. A Mario Cortés también, al amigo Leo, al profe Leo, un saludo muy cariñoso. El profe Leo. 22 para las 10 de la mañana. Harta gente que en WhatsApp nos saluda, ¿eh? Envía tarjetitas virtuales, pide canciones, nos cuenta cómo está el clima en su sector. Nos pidieron un servicio por interno, yo se lo voy a mandar acá al productor para que le conteste a usted, ¿ah? ¿Ya? Perfecto. Qué linda esta canción, Ricardo Montaner con Juan Luis Guerra y los 440. 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

Bella, bellísima, muy linda la canción. Ricardo Montaner, Juan Luis Guerra. 18 para las 10 de la mañana. ¿Se abriga o no se abriga? 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Mira, me mandaron esto tan bonito. Un amigo, don Luis, me envió esto. Lee lo que está de lujo, me dijeron. En una reunión familiar, un joven le preguntó a sus padres, tíos y abuelos, ¿cómo pudieron vivir antes? Sin haber tenido televisión, ni wifi, ni tecnología, ni internet, sin ordenadores, sin drones, sin bitcoins, sin móviles, sin face, sin Twitter, sin YouTube, sin WhatsApp, sin Messenger, sin Instagram, sin rey ni partidos políticos. ¿Cómo pudieron vivir antes? Entonces, en medio de toda la familia y de la mesa familiar, el abuelo levantó el dedito, tomó un sorbo de tecito caliente y le respondió: mira, querido nieto, igual que tu generación hoy día, que vive sin oraciones, sin respeto, sin valores, sin sentimientos, sin personalidad, sin noción de compromiso, sin el yo interior, sin carácter, sin conocimiento, sin ideales, sin amor propio, sin humanidad, sin modestia, sin humildad, sin virtudes, sin honra, sin propósitos, sin ese no sé qué que va en la esencia, sin linda música, sin metas, sin identidad. Porque muchos no saben si son hombres o mujeres, por ejemplo. Nosotros, las personas nacidas entre 1900 y 1980 o 90 tal vez, estamos bendecidos y nuestra vida es una gran prueba viviente, pues después de la escuela primero los deberes, después salíamos a la calle a jugar. Jugábamos con amigos de verdad, no amigos virtuales de internet. Solíamos crear nuestros propios juguetes, jugar con ellos, divertirse, hasta con un papel, una tapita, un alambre, una piedra. Nuestros padres no eran ricos. Ellos nos dieron y enseñaron amor, no valores materiales, no mundanos. Nunca tuvimos móviles, laptop, DVD, PlayStation, Xbox, juegos, videojuegos, ordenadores personales, internet. Pero sí tuvimos amigos de verdad. Hicimos la vida en el patio de nuestros hogares, en nuestros hogares, por muy humildes que fueran, tal vez en la calle, frente a la mirada de nuestros adultos, jugando a las bolitas, a la pelota, al corre el anillo, a la pillada, jugando con cualquier cosa o sentarnos a conversar con los amigos. Los familiares
vivían cerca para disfrutar del tiempo en familia. Hoy día están cada vez más distantes. Y esos que tienen celulares, por ejemplo, para llamar a sus padres y preguntarles cómo están. Pero no hacerlo por compromiso. No hacerlo una vez en cuando, sino que siempre. Es más, apagar el celular e irlos a visitar. Mamá, papá, aquí te traje un pancito, algo para el tecito, o compartamos este almuerzo. Es posible que hayamos salido en fotos en blanco y negro, pero ahí están los recuerdos. El colorido de esas fotos estaba en el corazón, en el pensamiento, en el alma. Somos una generación única y mucho más comprensiva, porque somos la última generación que escuchó a sus padres y les hizo caso y agachó la mirada cuando el papá nos habló un poquito más fuerte o nos tiró las orejas. Fuimos tal vez la última generación que supimos obedecer a nuestros padres y respetar a nuestros adultos. Una edición limitada que lamentablemente no volverá. Tendría que haber un milagro, aunque uno no pierde la fe. Por eso que disfruta, atesora y aprende del ayer, de tu pasado, de los mayores. Nacimos en esas décadas hermosas, el 40, el 50, el 60. Crecimos en los 50, 60, 70, estudiamos en los 60, 70, 80, estuvimos de novio, de pololeo en los 70, 80, 90, nos casamos a fines de los 90, nos aventuramos ya a partir de esa década, nos estabilizamos en el 2000, nos hicimos más sabios en el 2010, y vamos a pie firme atravesando el 2026. Una generación que no volverá. Hemos vivido casi 8 décadas. 2 siglos diferentes. 2 milenios diferentes. Hemos pasado por el teléfono con operadora para llamadas de larga distancia, hasta las videollamadas por celular. Pasamos desde el disco de vinilo hasta la música online. Desde las cartas escritas a mano al correo electrónico o al WhatsApp. De vivir los partidos a través de la radio o de la tele en blanco y negro. Y ahora televisión HD. Fuimos al videoclub a rentar una película. Ahora no. Un botón y Netflix. Conocimos las primeras compus, las tarjetas perforadas, los disquetes. Y ahora tenemos gigas y megas en la mano, en el celular y en el iPad. Usamos pantalones cortos toda la niñez y después de largos, Oxford, Bermudas, etc. Esquivamos la parálisis infantil, la meningitis, la gripe, el H1N1 y ahora el COVID-19. ¿Dónde se ha visto? Si pasamos por muchas cosas, creo que gran vida hemos tenido. No podríamos calificarnos de supervivientes, de gente que nació en aquel mundo de los 50 que tuvo una niñez analógica y una edad adulta digital, pero somos una especie de ya he visto todo. Literalmente nuestra generación ha vivido y presenciado mucho más que ninguna otra en cada dimensión de la vida. En nuestra generación la que literalmente se ha adaptado al mundo, este mundo cruel, que está tan complicado, tan convulso, tan trastocado, en que cada uno quiere tener la razón. Un gran aplauso a todos los miembros de una generación muy especial, que será única. Un mensaje precioso y muy verdadero que hemos recibido, querido amigo. Ojalá tengas tiempo para escuchar esto y meditarlo de verdad. Internalízalo y transmítelo a la familia, a los niños, a los jóvenes, a los adolescentes y también a los adultos para que no se olviden. Siempre juntos, siempre unidos, siempre hermanos, siempre amigos. Maravilloso.
maravilloso.

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3: 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Ya estamos de regreso en Buenos Días, Provincia.

¿Cómo te lo digo? ¿Cómo olvidarte? La banda del Corte, producción nacional, que los tuvimos aquí en la programación del matinal presentando estas nuevas propuestas para el mercado musical popular. Tun, tun, tan, tan. Las 10 de la mañana con 12 minutos, seguimos avanzando en el matinal, otra hora más. 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

en el mes de crecencia, mes de mayo, a través de nuestra radio y por el matinal, venerable hermana María Crescencia Pérez, hija de María Santísima del Huerto. Hoy día vamos al segundo capítulo de su historia. Se deja en claro que la ejemplar sierva de Dios aparecía, además de evidente, electivamente cautivadora, al punto que una de sus hermanas, la hermana María Inmaculada Marino, por otra parte, definida como una de las religiosas muy austeras, quiso establecer con ella, para usar las palabras del biógrafo don Cayetano Bruno, comillas, una sociedad o liga en orden a la propia santificación, considerándola modelo ideal para que todo, de tal suerte que en las situaciones un poco difíciles o complejas, se acordaba de las reacciones de la hermana Crescencia en trances tan semejantes. O sea, ella de lo difícil proyectaba tranquilidad y paz. El 12 de junio de 1924, la hermana Crescencia, habiendo renovado en el interior los votos temporales, emitió la profesión perpetua en la Casa Provincial de Villa Devoto. Y algunos meses más tarde se concluyó su experiencia en el Colegio de Rincón. Hacia fines de ese mismo año, efectivamente, fue destinada a integrar la comunidad presente en el Santuario Marítimo de Mar del Plata, un hospital para niños con tuberculosis ósea, llamado también Solarium. El hospital estaba dividido en dos pabellones principales, uno intitulado a San Luis, el cual se hospedaban como término medio entre 30 y 40 varoncitos, y en el otro, intitulado a Santa Rosa de Lima, al cual estaban unidas un par de otras salas dedicadas a San José, donde estaban internadas allí algunas niñitas. María Crescencia prestó servicio en este último, junto con una de sus hermanas, atendía a las pequeñas hermanas, ocupándose de su alimentación, de su ropa, acompañándolas también a la playa, donde las vigilaba y tomaba parte de los mismos juegos. Pero sobre todo cuidaba su preparación a la primera comunión y les enseñaba las oraciones, suscitando la admiración del capellán del sanatorio. Además de esto, desplegó también alguna actividad pastoral en horarios cercanos al hospital, donde ella con otras hermanas enseñaban, por ejemplo, el catecismo a los chicos más pobres en los barrios muchos más humildes. Las niñas le estaban muy aficionadas, como asimismo las hermanas de la comunidad, que admiraban su conducta ejemplar y su excepcional sentido del deber, que siempre tuvo Crescencia para los demás. Segundo capítulo de este mes.

Qué lindo tema, ¿eh? Precioso. Noel Chajris es el nombre del artista. ¿Qué estamos haciendo? Es como la pregunta que nos hacemos todos, ¿no es cierto? Claro. 10 de la mañana con 23 minutos, 10:23 de esta mañanita de día martes. Gris, frío, otoñal. Pero aquí está la compañía de su radio. Entregándole un mensajito, levantándole el ánimo, contándole cosas interesantes, disfrutando de la vida. 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Saludos al amigo Luis, al amigo Pedrito, a la Sofi, María Angélica, Anita María, el amigo Jonathan, Don Roberto, la Claudita. Ignacia, la Nachita, mira, hacía rato que no veía un mensaje de ella. ¿Dónde está mi niña? Hola, Andresito, me dice. Yo le voy a poner un hola. A ver qué me dice. Me escribió recién. Saludos a la Cris.

Ya, a Blanquita le voy a responder por interno, ¿ya? Sí. No voy a leer todavía lo que me escribe porque parece que es algo más privado, más personal. Las 10 de la mañana con 26 minutos, 10 con 26. Buen momento para disfrutar del temita de Miriam Hernández. ¿Algo nos pidieron recién? Le vamos a colocar este que es como uno de los más recientes.

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1: Son las 10 horas 29 minutos.
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7: Seguimos acá en la XQA5 y en el matinal Buenos Días Provincia. Ahí está apareciendo el solcito, ahí nos va a abrigar un poquito. 20 grados la máxima hoy día, ¿eh? Muy poquito, muy bajita. Aquí en el estudio tenemos 14 grados, sigue frío. 10:32 de la mañana, 28 para las 11, una gentileza de Café La Plaza, Escuela de Lenguaje Alberto Hurtado, Envases Paquetería Don Camilo en Huasco, 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Hoy día vamos a retrasar unos minutos el espacio con nuestro nutricionista dietético Fernando Aracena Órdenes, Medicina Natural, porque hoy día nos va a hablar de un tema muy, muy interesante. Claro, la resistencia a la insulina. Se comprometió la semana pasada con ese espacio. 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Va a estar a las 11, ¿eh? A las 11 va a estar en contacto con nosotros. Porque en unos minutitos vamos a tener una sorpresita musical. Va a estar bien bonita esa sorpresita. Este es un pedido, ¿eh? Con Melendi y el dúo Hatch.
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0: Qué buena canción. Ahí está el dúo Hash con Melendi. Grande Melendi, ¿eh? Espectacular. Poético, romántico. Faltan 20 minutos para las 11 de la mañana. 20 para las 11. Le estaba acompañando el matinal. Buenos días, provincia, en otoño, en esta mañana gris. En estos días fresquitos, para hablar de música, para hablar de talentos. Estoy en contacto con un nuevo amigo que esperamos, obviamente, por mucho tiempo nos entregue harto material, harta música y toda su sabiduría junto a su grupo. Estoy en contacto con Ángelo Gajardo. Él está radicado ahí en Hacienda Buena Esperanza, porque su señora es de Buena Esperanza, entonces vive allá. Y está hace ya rato, me imagino, integrando un grupo de amigos que se han transformado en una familia artística, una familia musical. Ellos se llaman Hacienda Rappers. Ellos son de hip hop. Las letras son espectaculares. Me mandó unos videos que están en YouTube, que usted los puede ver también. Y hoy día vamos a estrenar esas canciones en la radio. Ayer tuvimos un traspié técnico, pero ya superado. Hubo que bajar por otro medio las pistas ahí. Don Jean-Pierre se tuvo que matear, pero lo hizo, al final lo logró. Nos mandaron 3 temitas, hoy día vamos a estrenar 2. Y fíjese que esto se lo debo a mi amigo Roberto Eugenio Calderón Gómez, el colono, ¿ah? Él fue el que nos hizo el nexo, porque le dio el número a Ángelo y él se comunicó conmigo por WhatsApp el fin de semana largo. Y yo dije, Tate, aquí hay que apoyar el talento. Y los cabros hacen una música muy bonita, unas letras muy bonitas. De hecho, uno de los temas tiene que ver con la madre y está muy ad hoc. Ángelo, ¿estás por ahí? Gusto saludarte. Buenos días, provincia.
1: ¿Cómo está, don Andrés Flores? Buenos días.
0: ¿Qué tal, amigo? ¿Cómo le va?
1: Todo bien, gracias a Dios. Aquí estamos ansiosos igual, esperando poder mostrar lo que estamos haciendo. También agradecerle el espacio que nos está brindando.
0: ¿Cómo amaneció, amigo?
1: Muy bien.
0: ¿Cómo todo está, bien? ¿Cómo está la hacienda? ¿Está con frío?
1: Sí, está helado aquí la hacienda. Está con nieblina, pero estamos acostumbrados en estas fechas.
0: Claro, por supuesto. Oye, querido Ángelo Gajardo Carrizo. Cuéntame un poco de cómo nace esta inquietud por la música, por componer. Te juntaste con 2 amigos más, porque el grupo lo integran 3 chiquillos contigo. Cuéntame un poco de eso.
1: El grupo ya lo conformaban ya mis 2 coleguitas, ya lo conformaban.
0: Tú fuiste el tercero entonces que llegaste.
1: Claro, yo llegué al último a empezar a... Me invitaron a hacer una conexión, una colaboración de un tema hacia la contaminación, que es un tema igual bien bonito, que si Dios quiere más adelante te lo voy a poder compartir.
0: Claro.
1: Y de ahí quedamos, nos gustó el modo de cómo sonábamos, nos gustó el modo de cómo acoplamos bien nuestras letras, nuestras rimas, y empezamos a hacer el trabajo juntos. Ya esto alrededor de 4 años ya que llevamos cantando juntos.
0: 4 años, un buen tiempo, pero igual son nuevitos, están fresquitos, están recién empezando, están en la etapa de conocerse, de ganar confianza, de ir creando música, todo eso. Cuéntame, los nombres de los chiquillos tienen a ver sus apelativos artísticos.
1: Claro, está, por ejemplo, que todos somos familia en realidad, porque mis 2 compañeros son primos, uno que es de Peja MC, que es de Huasco, y el otro es el cabro Pepeja, que también de aquí, de Buena Esperanza, somos oriundos.
0: Ya, pero no me enredís la perdís, porque tengo muchos adultos en sintonía, entonces tienes que darme el nombre y el apellido para conocerlo, y luego el apelativo artístico.
1: Claro, uno de ellos que es fundador, Segundo Segura Morales, cabro Pepeja.
0: Cabro Pepeja, ¿y por qué ese nombre?
1: Cabro Pepeja, claro, que tiene ese seudónimo de niño y lo acopló nomás a lo que es lo artístico.
0: ¿Y quién más?
1: Después viene MC de Peja, que es Manuel Monroy, que también es de aquí, Buen Esperancino.
0: Ya, correcto. ¿Y tú?
1: Y yo igual, pues yo, mi nombre apelativo es Alo Carrizo.
0: Alo Carrizo, ese me gusta.
1: Claro, Alo Carrizo, como representando el apellido de mi mamá. Exacto. Que ella fue la que me educó con mi abuelo.
0: Mira qué buena, Alo Carrizo, o sea, tu estilo.
1: Claro, así como se puede decir, esto se hace así, Alo Carrizo se hace.
0: Bueno, ustedes no son cabros chicos, ya son cabros grandes ya.
1: Sí, pues nosotros ya tenemos nuestro año, por eso también la madurez de nuestras letras, pues ya cantamos, enfocamos a nuestros hijos, le cantamos a ellos, a nuestras familias también, entonces una música se puede decir como de la cintura para arriba. Como
0: claro, por supuesto, la mente, el pensamiento, los sentimientos, la vida, el crecer, el proyectarse. Por ahí va la cosa, porque de repente, como tú me dijiste internamente en estos días que hemos hablado, como que la gente le tiene un poco de miedo al tema del hip hop, del rap, del trap. Pero un poco sí y un poco no, sí, también hay talento. Yo he entrevistado a muchos artistas chilenos emergentes, nuevos, que quieren proyectarse. ¿Y por qué no el material local? Pues bueno, de hecho los artistas locales tú los conoces, folclore, cumbia, ranchera, va un poco por ahí. La música andina, que es maravillosa. ¿Y por qué no el hip hop local? Pues dijimos que teníamos que hacerlo.
1: Ahí, igual como les digo, a veces se malinterpreta porque nos ven pasar a veces un poco el vestido distinto y todo, pero hay que considerar que estamos comprando un instrumental, estamos comprando horas de estudio, hay que pagar un productor, hay que ensayar, hay que juntarse, entonces exacto, conlleva tiempo y conlleva dinero poder sacar un tema por YouTube,
0: tú lo has dicho.
1: Es engorroso, claro.
0: Tiene todo su tema. Oye, ¿y ya han preparado cuántas canciones en estos 4 años? Porque voy a hablar desde un principio.
1: Nosotros este pasado 13 de diciembre lanzamos nuestro primer disco, Removiendo Conciencia.
0: Ya.
1: Un disco con 14 temas que tratamos... Mira, tratamos de reflejar, no sé, por remover conciencia, por eso le dimos ese, de un llamado a pensar más, a la conciencia. Tenemos temas, por ejemplo, como usted decía, de la madre, al trabajo, que es Cicatrices de mis manos, que también lo va a mostrar en un rato.
0: De hecho esos dos los tenemos en parrilla, en pauta ahora, Cicatrices de mis manos y Madre. Háblame un poco del primero y del segundo, porque hay unas colaboraciones y hay poesía dentro del hip hop también.
1: El Cicatrices de mis manos es una colaboración que hicimos con una poeta tierramarillana. Se nos dio la oportunidad de conocerla y de invitarla a participar y ella aceptó encantada. Le mandé la música y ella participó y escribió conforme a lo que nosotros teníamos escrito. Entonces está todo acoplado.
0: Maravilloso. ¿Cómo se llama ella?
1: Ella se llama Aleluna. Correcto. Chilian Borges. Ella es de Tierra Amarilla.
0: No, y muy bonito lo que dice ahí, a mí me encantó el tema, yo lo escuché y a la primera me gustó. Oye, y el de la mamá, ese me encanta.
1: El de la madre, lo que tiene también, usted si se fija en la introducción, son las voces de nuestras propias madres, sí, las sí, que mandan sí. El mensaje y nosotros le hacemos un homenaje a ella. Ajá. También ahora que se acerca el Día de las Madres también, por eso le envié ese tema, para ver si la gente se siente identificada y también lo puede, no sé, pues, volver su tema a que le guste, poder dedicarlo también, porque es un tema que tiene mucha conciencia.
0: Ustedes ya se han presentado, han tenido tocatas, han estado en público, imagino que sí.
1: Sí, nosotros durante este tiempo que hemos estado juntos trabajando los tres, ya como haciendo rap en los tres, hemos participado en hartos eventos a beneficio, lo hemos movido de la ciudad, hemos viajado a la cuarta región, hacia Caldera, y así nos hemos ido moviendo, por amor al arte, ¿no? Por eso le digo, de delincuencia nada, solo nos mueve a nosotros el amor por la música, poder transmitir nuestro mensaje.
0: Ni siquiera lo digas, porque no es necesario, ustedes están conscientes de lo que hacen y son cabros grandes, y además tienen el apoyo y el cariño de la familia, así que ni siquiera hables de ese término. Oye, amiguito, ¿ya han estado en campeonatos, en competencia? Porque también hay duelos de hip hop, hay tantas cosas. Ahí en Santiago, ¿viste la competencia que se hizo a nivel nacional? Ganamos a nivel internacional, ganó Chile esa competencia de hip hop, ¿era o no?
1: Claro, la competencia de freestyle, esa es otra rama del hip hop, es una capacidad de estar improvisando lo que vivía en el momento.
0: Pero es buenísimo.
1: Nosotros somos, sí, ¿no? Espectacular, qué bueno que haya ganado un ¿cuánto sea? Un chileno, sí. Que al final di la batalla y súper elocuente, súper, se nota la capacidad mental que tienen los colegas.
0: Sin duda alguna. ¿Y ustedes han estado en encuentro en actividades así, ¿no es cierto?
1: Encuentro de a mostrar nuestra música, yeah, a tocatas, yeah. No,
0: sin así competencia
1: de duelos, no participamos nosotros,
0: yeah. Oye, ¿y cómo es el trabajo que hacen ustedes? ¿Cómo se lo reparten en el hip hop? ¿Componen? ¿Hablan de cómo va a ser la música? ¿Qué van a incorporar? Por ejemplo, esa creatividad de las voces de la mamá, de la poesía, eso como que no lo había visto en el hip hop yo así.
1: El buscamos un instrumental, que de partida hay que comprar un instrumental y según ese instrumental escribimos, buscamos una temática que sea relevante, que nos marque y nos ponemos a escribir. Después de eso le buscamos una carátula, una forma de hacerle un video y lo subimos a las redes. Pero toda sugerencia se escucha, somos tres y cada uno, la opinión de cada uno es válida.
0: Todos aportan.
1: Sí. Y todo eso, lo de la poesía fue un aporte, lo de las voces de la madre también, son ideas que se nos van ocurriendo. Hay muchos temas que tienen las voces de nuestros hijos también.
0: Sí, sí. De hecho, por ahí hay una, es como la chapa, es como la firma de cada canción. Escucho la voz de una niña, parece.
1: Ah, es la voz que dice PH Family, ese es el productor. Ese es como el sello de agua del productor, la persona que nos graba.
0: Eso es de inteligencia artificial.
1: Él hace todo eso con su computador. PH Family es un productor de aquí de Vallenar, de aquí de Torre Blanca.
0: Qué bueno, genial. Bien, pues Ángelo, no esperemos más tiempo. Gracias a Dios pudimos cumplir con esta entrevista. No va a ser la única, sigamos conectados. Pero presentemos los dos temas que hoy día tenemos en carpeta, los que yo anuncié.
1: Sí, muy agradecido, como le decía, por interno, por la oportunidad, por el espacio que en realidad a veces uno golpea puerta y no se abren todas, pues usted a la primera nos dio el chance de poder estar aquí ahora conversando también.
0: No, encantado, y cuenten con nosotros en lo que podamos y siempre los vamos a apoyar, sobre todo en lo que se trata la difusión, así que los temitas de ustedes hoy día los presentamos y desde hoy van a estar en parrilla rotándose en la programación de la radio todos los días.
1: Qué bueno, muy agradecido, don Andrés. Estos espacios son los que nos hacen falta a la juventud, a las personas que están haciendo música, que a veces se desmotivan y a veces hay que golpear puertas, ¿no? Buscar otras opciones.
0: Vamos a presentar los dos temitas juntos, así que anúncelos, amigos, te mando un abrazo y seguimos en contacto porque luego vamos a hablar nuevamente.
1: Ya, dejamos ahí sonando Cicatrices de mis manos. Y dejamos el tema de la madre. Muy agradecido a la gente que está escuchando y que respeta lo que hacemos.
0: Gracias, Ángelo, que estés bien.
1: Don Andrés.
0: Chau.
2: Chau. Mañana, de saber que la piel está cansada, que las manos buscan el sol, que los pies se sienten acorralados, y los días se terminan en el calendario, y llegar a fin de mes aún sigue siendo necesario. Pero la sonrisa de niño se perdió hace ya muchos años, en las horas eternas y en aquellas que la vida pasaba de

0: pero me pierdo en la jornada, entre recuerdos y fechas poco valoradas, donde hoy todo lo entregado, bajo la niebla, me deja de lado. 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Vuelvo a la rutina, vuelvo a la jaula, vuelvo a mi rincón, a mi rincón.
1: Hijo,
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1: Te quiero mucho y gracias por mis niñas. Besito, lo amo mucho, usted sabe, sabe.
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3: 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Te quiero con todo mi corazón, eres especial tal como eres. Tu opinión es muy importante para mí. Te amo, hija.
4: Hola, mi negrito hermoso, ¿cómo estás, hijo? Yo estoy echándole mucho de menos ya, extrañándolo. Le mando muchos besitos, muchos cariños. Tiene un hermoso día.

pero a esas madres que serlo no merecieron. 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
2: Son las 11 horas, un minuto.
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2: Son las 11 horas, 3 minutos.
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4: Ya estamos de regreso, son las 11 de la mañana con 2 minutos y medio. Seguimos en el matinal de este día martes, ya quinto día del quinto mes, 5 del 5. Y hoy día les contamos temprano que íbamos a aplazar algunos minutos el contacto con nuestro querido amigo Fernando Aracena, que es nutricionista dietético. Normalmente estamos los martes pasadas las 10:30, pero hoy día lo vamos a hacer en este horario. Así que él dijo, no hay problema, don Andrés, hagámoslo nomás en este horario. Y ya estamos en contacto con Fernando Aracena Órdenes, que estuvo atendiendo pacientes acá en la provincia del Huasco este feriado largo, viernes, sábado y domingo estuvo por acá. Creo que se pegó una vuelta a la Cruz de Mayo. ¿Cómo está, Fernandito? Buenos días, provincia.
5: Buenos días, don Andrés. Buenos días, provincia. Sí, aquí muy bien, aquí en Serena, un clima muy frío. Y como usted decía, justamente estuve atendiendo a los pacientes con solita agendada previamente, a otros pacientes que le correspondía el control, todo el fin de semana largo. También fui a la fiesta Cruz de Mayo, y que voy desde pequeño, desde que se hacía la feria en la parroquia, desde luego pasó a la Vista Alegre y luego en el sector de Cuatro Palomas, así que...
4: Usted a la fiesta religiosa.
5: Sí, a la fiesta religiosa, a ver los bailes, a la feria.
4: Ah, también ya, correcto.
5: Así que ahí estuvimos todo el fin de semana, y este fin de semana nuevamente estaré por Vallenar, la provincia, atendiendo a pacientes. Si usted quiere agendar su cita, información que daremos finalizado el capítulo.
4: Usted está por manos libres, con altavoz, ¿cómo está? Porque lo necesitamos directo al teléfono.
5: ¿Directo al teléfono, don Andrés?
4: Ah, ya, perfecto, como que lo escucho de fondo así, porque a rato pareciera que no me escuchara, o como que llega desfasada la voz mía hacia usted.
5: A ver, espéreme, déjeme ver si puedo hacer. Deme 2 segundos.
4: No, me interesa que esté directo al teléfono, sin manos libres, ni tampoco con altavoz, porque ahí tenemos un pequeño desfase que necesitamos superarlo para la calidad del sonido de su voz.
5: ¿Cómo se escucha ahora? ahora, ¿cómo se escucha ahí?
4: Ahí está mucho mejor, ahí está mucho mejor. Más cerquita.
5: Ahí está mucho mejor.
4: Mucho perfecto, más, pues está como locutor de radio usted. Fernando Aracena Órdenes, nutricionista dietético. Los martes tenemos este contacto y hoy día nos va a tratar un tema que es súper sensible, que él mismo lo detectó con el trabajo que ha estado realizando con sus pacientes acá en la provincia del Huasco y que tiene que ver con la resistencia a la insulina. ¿De qué se trata esto? Cuénteme.
5: Justamente, don Andrés, la resistencia a la insulina obvia, es una patología ya de años atrás que muchas personas poseen. Bueno, para dar una introducción, ¿qué es la resistencia a la insulina? Voy a hablar textual acá.
4: La primero tendría que decir qué es lo que es la insulina.
5: Vamos para allá. Justamente, usted me va ayudando y me va guiando, don Andrés. La insulina es una hormona que secreta el páncreas para que la glucosa pueda ser absorbida a través de nuestro cuerpo, principalmente músculo, hígado y tejido adiposo.
4: Oiga, lo dijo mejor que un médico, lo dijo mejor que un médico, porque realmente los médicos se van con unas terminologías re raras.
5: No, acá vamos a hablar de la nutrición y de una forma muy simple para que todos podamos entender. Van a haber términos que yo puedo utilizar, pero a ese término un poco más técnico yo le voy a dar la definición.
4: Exacto.
5: Para que se entienda de buena manera.
4: Claro, así vamos. Ya partimos bien.
5: Ya, excelente, excelente. Así me gusta. Ya, entonces la resistencia a la insulina, teniendo en cuenta qué es la insulina, es justamente la condición en que las células del cuerpo no responden de una forma adecuada a la insulina. Es decir, que esta hormona clave permite que la glucosa entre a las células para ser utilizada como energía, teniendo en cuenta que la glucosa es nuestra energía. ¿Y por qué también uno sube de peso o tiene obesidad? Más allá de algunas enfermedades metabólicas o enfermedades crónicas, la glucosa se utiliza como energía. Y cuando uno sube de peso es porque tiene un consumo excesivo de glucosa, es decir, pan, fideos, dulces, bebidas, productos fritos, todo lo que entrega calorías, porque todos los alimentos entregan calorías. Entonces, como compensación, la resistencia a la insulina, como compensación, el páncreas, produce más insulina, lo que puede llevar con el tiempo alteraciones metabólicas e incluso, don Andrés, a desarrollar diabetes tipo 2. Acá hay que hacer la diferencia e hincapié que la resistencia a la insulina es diferente a la prediabetes y a la diabetes tipo 2 o tipo 1. Es muy importante poner mucho cuidado y poner principal atención en niños pequeños que desarrollan resistencia a la insulina, ya que pueden debutar, que es el término técnico, debutar con diabetes tipo 1. Principalmente y usualmente en niños da diabetes tipo 1. ¿O se produce la diabetes tipo 1?
4: Esa es la, por ser número 1, es la inicial, es como la más incipiente, ¿o no?
5: No, la ¿no? diabetes tipo 1 es cuando la persona, el menor, que usualmente donde se da o donde comienza esta enfermedad, ¿no?, tienen que inyectarse insulina.
4: Ah, ya, correcto.
5: Ya, que sea tipo 2.
4: La tipo 1 es para insulina, la tipo 2 es para un tratamiento.
5: Justamente, pero hoy en día, personas que tienen diabetes tipo 2 también se están inyectando insulina porque la glucosa está muy elevada.
4: Ya.
5: Así que también tienden a ser insulino dependientes.
4: Oiga, ¿la insulina es para toda la vida o es por una temporada mientras se hace el tratamiento?
5: En tipo 2 es solo un tratamiento. En tipo 1 es para toda la vida.
4: No, echa la cuestión,
5: porque
4: ¿no?,
5: en la diabetes tipo 1 el páncreas deja de producir insulina. Los islotes beta, que es donde se produce la insulina, el páncreas deja de secretar esta hormona y por eso tienen que inyectarse.
4: Oiga, don Fernando, déjeme preguntarle una cosa. Hay personas que, bueno, hay personas que nacen con diabetes, o sea, caso de niños y bebés, y hay otros que lo contraen a través del tiempo por la mala alimentación.
5: Sí, usualmente cuando los niños nacen con diabetes es porque la madre tuvo diabetes gestacional.
4: Ya.
5: No da en todos los casos, pero sí es un factor, ¿ya? Entonces, como le iba diciendo, a diferencia de la diabetes tipo 2, el páncreas secreta menos insulina o la insulina es de peor calidad. cantidad.
4: Sí, sí, sí.
5: Entonces,
4: sí,
5: la glucosa no puede ser absorbida. Pero, como yo decía en el primer programa, para mí todo tiene solución. Así que ahí vamos, se van abordando diferentes formas para que las personas puedan tener una mejor calidad de vida, puedan alimentarse con quizás todos los alimentos que puedan consumir de una forma saludable. Entonces, siguiendo con toda la información, ustedes se estarán preguntando, ¿cómo se produce la resistencia a la insulina? El tema de diabetes tipo 1, tipo 2 lo vamos dejando para otro programa, ¿ya? Entonces, ¿cómo se produce principalmente? Exceso de peso, especialmente en el área abdominal, ¿ya? En la parte del abdomen. El sedentarismo, alimentos altos en azúcar y los alimentos ultraprocesados que están con muchos químicos como las papas fritas, estos chocolates envasados, las bebidas, los embutidos. También, como decía,
4: estos son verdaderos venenos en el fondo.
5: Sí, son verdaderos venenos. Mire, yo tengo un libro que se llama Química en la Alimentación y hay un sinfín de alimentos que tienen todos estos químicos que se producen principalmente del petróleo. Imagínense, ¿de dónde viene?
4: Pero fundamentalmente fundamentalmente los azúcares, ¿no es cierto? Las cosas dulces, en exceso, esas son las que hacen más daño.
5: Justamente, y cuando son refinados, porque por ejemplo, hay muchos estudios, que acá vamos hablando de estudios, que la panela o la chancaca, si bien tiene un índice glicémico elevado, que es la cantidad de azúcar, de glucosa que tiene el alimento, se obtiene de forma natural, al igual que la miel. Si usted come un exceso de miel, también le puede dar diabetes, porque el índice glicémico es elevado. Hay que consumir alimentos, estos alimentos de forma mínima, por decirlo de alguna forma. En vez de utilizar una cucharada de miel, media cucharadita de miel o la puntita de una cucharadita de miel, porque igual endulza más.
4: Lo voy a poner en aprieto, querido Fernando. Entre el azúcar blanca, la miel y los endulzantes.
5: Ya. ¿Cuál es el mejor?
4: No, recomiéndeme usted, pues, si usted sabe lo que le estoy preguntando.
5: Sí, mire, en el caso de utilizar algo para endulzar, siempre sería lo natural y sería la miel. En este caso sería la miel.
4: Justamente lo leí esta semana antes de que usted me propusiera el tema de la resistencia a la insulina. Y dije yo, entonces viene siendo la miel la más sana, pero en menor cantidad. O sea, en vez de echarle una cucharada al tazón de té, le puedo echar una puntita de miel es para endulzar. De hecho, así lo hacemos acá en la radio. Nos tomamos a veces un té canela con clavito de olor y lo saborizamos con miel. Mire el término que estoy usando. Saborizar, justamente, ni siquiera endulzar.
5: Justamente, y hay otras formas de también de endulzar o saborizar, como usted dice, don Andrés, ¿sí? Es el tema de la utilización de la canela o utilizar hierbas que tienen un dulzor, por ejemplo, la menta, la hierbabuena.
4: Qué cosa más rica.
5: Entonces, por ahí uno también puede ir utilizando otras formas de darle sabor a su té y evitando el tema del dulzor.
4: Por ejemplo, no lo quiero poner en aprieto, ni tampoco que se vaya contra los estudios médicos, ni tal, eso, no. Pero ¿verdad que el endulzante también hace daño?
5: Lo que pasa es que todo lo que se obtenga a nivel químico en la alimentación va a producir daños en el cuerpo. Por ejemplo, si usted está bajando de peso,
4: claro,
5: lo que se recomienda son alimentos cero, que no contengan azúcar porque no le van a proporcionar calorías a su cuerpo. La idea es que su cuerpo vaya oxidando, porque la grasa no se quema, no se transpira, la grasa se oxida a través de la respiración. Ahí hay todo un proceso metabólico de nuestro cuerpo.
4: Mire, la profe Marce en el WhatsApp del computador me está diciendo, Andresito, pregúntele a Fernando si es verdad que casi todos los alimentos procesados tienen azúcar.
5: Inclusive
4: hasta los salados.
5: Sí, de hecho, ¿por qué los productos ultraprocesados se utiliza la sal y el azúcar? Justamente para el tema de las papilas gustativas. Hay un proceso químico en nuestro cuerpo fisiológico que el dulce con el salado tienen como un sabor, se asocia como a un tipo de un sabor súper delicioso. Entonces, por eso uno prefiere consumir este alimento. Por ejemplo, si ustedes se dan cuenta, el pan integral envasado, este pan de molde, ustedes van a ver atrás la composición de los ingredientes.
4: El etiquetado.
5: el etiquetado, los principales, el principal ingrediente o uno de los principales ingredientes es el azúcar. El ketchup tiene azúcar, tiene sal, por ejemplo. Entonces, como dice la profe Marcela, la mayoría de los productos ultraprocesados tienen azúcar y tienen sal. Y cuando ustedes lean, acá vamos a hacer un paréntesis, cuando ustedes lean el etiquetado nutricional, principalmente de los ingredientes van de mayor a menor. El primer ingrediente que aparezca en su producto es el ingrediente que más tiene en cantidad. Y el último que aparece es el menor. No es que sea un orden aleatorio.
6: Nos está enseñando a leer las etiquetas de los productos y eso nadie lo había hecho, ¿ah?
5: Sí, sí, después...
6: Uno va al súper y pesca cualquier cuestión y le echa al carro y después se la engulle pensando que lo está haciendo bien y no, pues hasta a veces los productos light y diet o cero también vienen con azúcar.
5: Sí, y justamente ahí, eso es lo que estábamos hablando antes de la pregunta de la profe Marcela. El azúcar se obtiene de forma química, el azúcar blanca. O sea, porque se blanquea, se le quita la humedad, y ustedes también pueden esto después averiguarlo para que no piensen que yo hablo cosas que no existen.
6: No, si yo he leído informes al respecto, y el azúcar rubia es la misma historia.
5: El azúcar rubia, el azúcar morena es la misma historia. Incluso al azúcar blanca, al azúcar refinada, le agregan cal para bajarle la humedad. Así que, mira, si ustedes pueden, y esto lo pueden ustedes mismos...
6: Por eso que tengo un amigo que está re gordo y dice, no, yo no uso endulzante, no me gusta la miel, le voy a echar unas cucharadas. Le echo una cucharada de azúcar y después le voy a echar a la taza, le echa como 5 cucharadas y la taza re chica, parece de café. O sea, la gente le encanta el dulce, está fascinada con lo dulce y les cuesta dejarlo.
5: Y probablemente tengan glucosa elevada, tengan resistencia a la insulina, porque una de las formas uno de los síntomas de estos tipos de enfermedades es que uno tiene ganas de comer cosas más dulces, agregarle más azúcar, tomar bebida, comer pasteles, es una de las cosas principales. Por ejemplo, acá en relación a los síntomas que hay que tener en cuenta para la resistencia a la insulina es el cansancio frecuente, hambre constante o antojos de cosas dulces. También está el aumento de peso o la dificultad para bajarlo. Y acá es el punto primordial que ustedes pueden ver en su propio cuerpo, que es el oscurecimiento de la piel, principalmente en el cuello y en las axilas, que técnicamente se llama acantosis nígrica, que es cuando el cuellito se pigmenta de un color más oscuro a la piel normal. Ese es uno de los principales síntomas que uno puede observar a nivel físico de la resistencia a la insulina.
6: Oiga, después que nos dejó todo enfermo, ¿nos puede ayudar a recuperarnos?
5: Por supuesto, esa es la idea. Primero vamos a darle información de lo que trata la enfermedad y luego vamos a ir al remedio. De forma natural, ¿qué pueden utilizar ustedes para poder disminuir los niveles de glucosa en sangre, que la insulina, el cuerpo la pueda absorber de mejor manera? Por ejemplo, lo que hablamos anteriormente, la canela, ya que este ingrediente o este producto puede ayudar a mejorar la sensibilidad a la insulina.
6: Pero hay que tener cuidado con ella también porque es muy calórica.
5: Y a algunas personas les puede producir subas de presión.
6: Sí, pues.
5: Yo siempre recomiendo que vayan consumiendo los productos a tolerancia. Por ejemplo, si usted no tiene idea si la canela la hace bien o la hace mal, o cualquier producto...
6: Que vaya de a poco.
5: Vaya de a poco y vaya aumentando gradualmente.
6: No le eche un palo de estos largos que valen 2 lucas, sino que le eche una puntita de ese palito.
5: Justamente. Por ejemplo, otro alimento que tenemos que ayuda a mejorar la sensibilidad a la insulina y a disminuir la glucosa en sangre es el té verde. Idealmente no consuman el té verde en bolsa, porque el té verde en bolsa, o la bolsita del té negro, todas estas infusiones que vienen en bolsitas tienen microplásticos. Y después tienden a que nuestro cuerpo se quede en nuestro cuerpo. Se han hecho bastantes estudios.
6: Pero después de cuántos años de tomar té, ¿de cuántos años será? ¿De mucho?
5: Sí, de muchos años.
6: O sea, usted está trabajando para la otra empresa, no para el té supremo.
5: No, justamente ahora, Andrés, justamente. Por ejemplo, en mi familia toda la vida hemos sido de té remojado.
4: Ah,
5: yo no tenía, por ejemplo, yo no tenía idea de esto, más allá de cuando comencé a estudiar la nutrición y los diferentes estudios que se van haciendo en cuanto al plástico. Y ahora hay bastantes estudios que demuestran del consumo de microplástico en nuestro cuerpo. Así que idealmente consuma remojado. Otro alimento que tenemos que es muy, muy, muy benéfico.
6: Pero el té también tiene calorías, porque si muy cargado también puede hacer mal. Oiga, si a la larga todo en exceso hace mal, pues.
5: Justamente, don Andrés. Y otro alimento, como estaba diciendo, que es esencial para las personas que tienen glucosa elevada, que tienen resistencia a la insulina, es el vinagre de manzana. No sé si usted ha escuchado.
6: ¿Cómo lo consumo? ¿En verdura? ¿En qué? ¿En té? ¿En infusiones?
5: El vinagre de manzana, usted tiene que comprar el vinagre de manzana, de sidra de manzana, que lo venden en locales de productos naturales. En Vallenar hay uno que está en calle Talca a comprar. Ahí pueden encontrarlo. Y también en diferentes...
6: Es más puro.
5: Porque tiene que ser de sidra de manzana, porque, por ejemplo, si usted va al negocio, usted va a encontrar vinagre de manzana, pero ese no es el que se tiene consumir.
6: Si es como esas cuestiones son más puros químicos, nomás puros revueltos con agua y no sé qué más. Y jabón, quizás que le echan ahí.
5: Y justamente, y este vinagre de manzana, de sidra de manzana que yo le estoy hablando.
6: ¿Es sidra? ¿Sidra o fibra?
5: Sidra.
6: Sidra.
5: De manzana.
6: Ah, ya, sidra.
5: Sí, vinagre de sidra de manzana, con ese, sidra.
6: Ah, fibra de manzana, le escuchaba sidra, yo estoy medio sordo, parece ya.
5: Sí, ¿y qué pasa con este alimento, don Andrés y querida provincia? Este alimento, hay estudios científicos que dicen, corroboran que puede ayudar a controlar las glicemias post-comida. Por ejemplo, usted come la glucosa se eleva en sangre. Usted se lo toma media hora antes, una cucharada de este vinagre y suelta en un vaso de agua, media hora antes de que usted almuerce, se la toma y de esto va a hacer que no tenga los picos de insulina o de glucosa.
6: ¡Qué buena! Es bien natural, pues, bien natural.
5: Es bien natural.
6: El vinagre de manzana es súper rico, porque usted lo puede echar en alguna verdurita, en alguna lechuga, con brócoli, tanta cosa que lo puede hacer.
5: Sí, pero idealmente este vinagre que yo le estoy recomendando lo tienen que consumir disuelto en agua.
6: Sí, no, sí lo entiendo, pero si lo incorporo a mi dieta también es bueno.
5: Igual es buenísimo, es un muy buen alimento o un buen producto complementario a su alimentación, como aliño, cosas por el estilo. Y lo que es realmente relevante es la actividad física. El capítulo pasado hablamos de
6: hay que moverse.
5: Sí, de hecho, el primer tratamiento para la resistencia a la insulina es actividad física y alimentación.
6: Claro.
5: Una alimentación saludable y actividad física regular. 3 o 4 veces a la semana, unos 30 minutos. Yo tengo una paciente de Alto del Carmen que ya llegó a mí por temas de resistencia a la insulina, estaba bastante elevado. Su resistencia a la insulina, hicimos un tratamiento de alimentación, actividad física, y ella en un mes y medio todos sus niveles se regularon. Entonces ella estaba súper contenta porque son niveles en muy poco tiempo se regularon, ¿ya? Y acá no hubo una alimentación con restricciones, con alimentos que usted...
6: La pura actividad física no
5: puede comprar. Sí, actividad física, claro. Se mejoraron las porciones, se mejoraron los tiempos de alimento de las comidas a las horas que tenían que comerlo y algún que otro suplemento para mejorar la sensibilidad a la insulina y también a disminuir la glucosa en sangre. Así que
6: ayudan, querido nutricionista, los productos o alimentos más amargos. No estoy hablando de sal, estoy hablando alimentos más amargos o montes más amargos ayudan a contrarrestar todo lo dulzón que pueda andar por dentro, digo yo.
5: Sí pueden ayudar porque principalmente los hierbas un poquito más amargas, principalmente boldo, berraco, tienden a tener propiedades hepáticas. Entonces la glucosa también se absorbe en el hígado. Entonces, claro, mientras cualquier ayuda que tengamos para nuestro páncreas, para nuestro hígado, usted lo puede consumir. Por ejemplo, los alimentos, verduras verdes, verduras rojas, verduras amarillas, de todos los colores. Uno cree principalmente que la única verdura que podemos comer es la lechuga, el tomate y el pepino. Pero hay rábanos, brócoli, espinacas, espárragos, hay un montón de otras verduras que usted puede consumir que no tienen una elevada caloría. Por ejemplo, el pimentón o el morrón es muy poco comido en ensaladas. Yo me he dado cuenta de que, según mis pacientes, comen muy poquito morrón. La ensalada primordial que se consume
6: es... ¿Y tiene para elegir el porque está el morrón rojo, el morrón verde, el morrón amarillo, y cada uno tiene una propiedad distinta y son buenos?
5: Justamente porque el color de estos morrones, de estos pimentones, se los da también otros fitoesteroles, otros antioxidantes. También, por ejemplo, tenemos el consumo de proteínas, principalmente sin grasa, como la pechuga de gallina. Yo prefiero que las personas coman gallina. Siempre hago hincapié en las consultas que consuman gallina en vez de pollo, porque el pollo tiene hormonas,
6: además
5: tiene antibióticos, y la gallina de campo...
6: A puro maíz y pasto nomás, pues.
5: Justamente, quizás puede ser un poquito más cara, pero a la larga es mucho más saludable.
6: Lo mismo que el pescado. Ahora todas las viejitas que venden gallina en la feria la van a subir por culpa suya, ¿ves? Claro. No, ¿cuánto estaba la gallina la semana pasada? 8 lucas, ahora me van a pedir 12.
5: Justamente. Lo otro que también tienen que consumir es huevo. Idealmente el huevo de campo es un poquito más elevado en valor.
6: Sí, ya pues, vale, más caro, pero más sano.
5: Vale entre... claro, entre 450 pesos, 400
6: pesos. Ahí le está poniendo precios, no es que le van a subir el valor al huevo, no le dé el precio, calladito nomás.
5: Ok. Entonces, y lo otro que también es ideal es comer legumbres. Ya, idealmente...
6: Ahí estoy bien, ahí ando muy bien porque me encantan las legumbres.
5: Súper. Idealmente las legumbres se tienen que consumir 3 veces por semana. Ya, 3 veces a la semana usted tiene que consumir legumbres. Una mezcla entre arvejas, legumbres, garbanzos, porotos negros, porotos bayos, porotos burros, la legumbre que usted quiera consumir, pero idealmente 3 veces a la semana.
6: ¿La avena es sana? ¿La avena es sana?
5: La avena integral tiene que ser, yeah. Es más sana. Si bien tiene un índice glicémico algo elevado, la integral sería la ideal. Ya, y lo mismo que el trigo. Idealmente consumir pan integral, arroz integral, fideo integral.
6: Correcto. ¿Ya?
5: Porque esto también, porque los productos integrales van a hacer que los picos de glucosa en nuestro cuerpo no sean elevados, se mantengan. Si ustedes han dado cuenta, cuando uno come productos integrales, a uno no les da mucho hambre durante el día. Uno come su porción y anda como estable durante todo el día.
6: Como que se llena la pancita, claro.
5: Justamente, porque además también tienden a... son más saciantes. Entonces usted va a tener una curva de insulina más estable. Cuando usted come, por ejemplo, un pan blanco, se le quita el hambre, es porque sube el pico de glucosa. Y cuando a las 2 horas le vuelve a dar hambre, es porque ya el pico de glucosa bajó. Entonces es como un carrusel, como una montaña rusa, sube y baja. En cambio, con los productos integrales se mantienen en las horas.
6: Una auditora fiel que se llama Sonia dice: dele un abrazo grande a Fernandito porque lo conozco de niño. Eli dice: felicitaciones a don Fernando por toda la información que nos está entregando. Javiera muchas me dice: gracias. Yo conocí a Fernando alguna vez, dice, y me acuerdo de él. Qué bueno que esté en estas acciones, dice, de salud sana, y ya lo vamos a consultar. Mire usted, la gente cómo se ha expresado.
5: Mire, muchas gracias por sus saludos. Muchas gracias por sus saludos. Me llenan de alegría. Muchas gracias.
6: Bien, pues Fernandito, se nos pasó el tiempo.
5: No hay ningún problema. En la próxima semana, siguiendo con el tema, para ir adelantando, vamos a hablar de la diabetes tipo 2.
6: Perfecto. Usted ya se comprometió ya.
5: Para que ahí usted sintonice la XQA5 el próximo día martes, 10:30 igual.
6: Sí, no, ahí vamos a subir a las 10:30. A las 10:30 vamos a estar el próximo martes, si Dios quiere.
5: Así que el próximo martes nos volvemos a encontrar. Que tengan una linda semana. 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
4: No, es 611-19192. Ahí está el WhatsApp, el número de celular con Fernando. Gracias, Fernando, que estés muy bien.
5: Un abrazo, provincia, que estés muy bien.
4: Chau, chau. Chau, chau. Valió la pena, sí. Una temática sensible. Una enfermedad que complica. Hay tratamientos por doquier. Nos pintan la pomada que nos dicen, no, si todo es sano, y mentira, las WIFA, hay productos que todavía son procesados, refinados, combinados. El tema es severo, sí, hay que hacer como un cambio drástico, si no estamos sonados. Sí. 11:31 de la mañana, música, pausa y vuelvo.
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6: Ya estamos de regreso, faltan 20 para las 12 del mediodía. Radio XQA5 de Vallenar. Estamos haciendo Buenos Días Provincia en este martes bendito. Luego a las 12, después de la hora oficial, estaremos con nuestra carpeta informativa en hora de noticias y servicios, con prensa. Y nos vamos de fiesta, ¿le parece? En este 5 de mayo nos vamos a poner en onda festejo. Gracias, don Jano. Ahí están las mañanitas.

0: Hoy es martes 5 de mayo de 2026, Santa Judith. ¿Qué dice el santo de hoy? Santa Judith es una heroína bíblica venerada principalmente el 30 de diciembre, conocida por salvar a su ciudad que se llamaba Betulia, con B larga, del general asirio Holofernes, mira el nombrecito. Mediante valentía y astucia, su historia narra el libro de Judith. La muestra como una viuda piadosa que usó su ingenio para decapitar al enemigo. Ah, fue cruel igual, ¿eh? ¿Qué significa Judith? Proviene del hebreo y significa aquella que alaba a Dios. Y también se define como judía. Judith, judía. Ante el asedio de Holofernes, Judith entró en el campamento enemigo, sedujo al general con su belleza y tras emborracharlo, lo decapitó, porque era un viejo malo, malo, malo. Existe otra figura, a veces referida como Judith de Prusia, una viuda y eremita del siglo XIII, reconocida por su piedad y ayuda a los necesitados. Ahí tiene otra, ¿eh?
1: ¿Cuál es la de hoy día?
0: Es que dice Judith nomás, pues dice Judith.

0: con jazmín.
1: Cosa seria la Judith, ¿no? Hoy día está de onomástico nuestra amiguita Judith Díaz Torres. La tengo de amiguita, sí, un saludo para ella.
0: Día de tu santo.
1: Saludos a Judith Álvarez también, Judith Álvarez. Miriam Judith Segovia, mira. Judith Araya, Marcoleta y Judith Saavedra. Hoy están de onomástico, tenía hartas amigas de nombre Judith.

Un saludito cariñoso para Judith Saavedra, que está en sintonía. Saludos a mi amiga Judith Saavedra. Le mando un abrazo grande. Acá el productor se agrega, el equipo también. Dice que recibieron un pequeño regalito virtual de parte suya y están muy contentos. Y nosotros aprovechamos de saludarla y agradecerla.

y sigamos bailando. Hoy día 5 de mayo, ¿qué dice el calendario? Que hay que saludar a Masal Supermercado, Charon Diana Hernández Holguín, de la familia de los Holguín, Ame Rica Nina. Esta es una palabra o frase compuesta o abreviada. Hecho a mano, esto tiene que ver con un emprendimiento. Hoy día está Pedro Montesinos de cumpleaños también. Patricia Rebeco está ahí, la vecinita de más arriba por calle Prat. Saludo a don Jacinto. Itzep Vallenar, el Liceo Politécnico también está de día, por lo menos la fecha de la creación del Facebook. El Itzep, el antiguo Politécnico. Cosiendo Sueños, también hacen una bonita tarea todos los años. Feliz cumpleaños. Y nos vamos. Felices de haberles acompañado. Agradecemos al Chihuantano, agradecemos a Don Camilo, agradecemos a Librería Jackie, gracias a Minimarket Lavaque, Donde, La Belén, Kiosco, Quinta Market, Fernanda Limpieza, CB Metal Mecánica, 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y la Sofi, nuestra querida Topi. Chau, chau. Y nos juntamos mañana, si Dios quiere, tempranito después de las 7.

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Atención, provincia del Huasco. 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Son las 12 horas, hora oficial de Chile continental. 10 horas, hora oficial de Chile insular occidental.

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1: Muy buenas tardes, bienvenidas y bienvenidos a la revisión de esta carpeta informativa que prepara nuestro departamento de prensa y que se emite por las ondas de la radio XQA5 de Vallenar. Hora de Noticias y Servicios. 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Este compilado informativo que se emite a diario en este horario, de inmediato lo vamos a revisar. En esta emisión de martes 5 de mayo de este año 2026. De todas las efemérides importantes de este día 5 de mayo, hay una que es clave por el tema de la sanidad, la salubridad, la higiene. El CEFAM Hermanos Carrera, nuestros amigos del CEFAM Hermanos Carrera, hoy día a través de su plataforma, muy tempranito, informaron que hoy día 5 de mayo es el Día Mundial de la Higiene de Manos. Recordamos que en esta fecha es una de las principales medidas para prevenir enfermedades y contagios. ¿Se acuerda que en época de pandemia nos invitaron a ser muy cuidadosos con el lavado de manos, la higiene de manos? Bueno, usar mascarilla, guantes y estar siempre alejadito de la gente que tosía, estornudaba y etcétera. Bueno, el lavado de manos es clave en el día a día. Haya o no haya pandemia, haya o no haya enfermedad. Lavarse las manitos cada vez que sea necesario. Y de allí como que nos acostumbramos y aprendimos un poco más. Qué bueno que a los niños se les enseña el lavado de manos desde muy chiquitito. Y hay personas que tienen que ser tan pulcras y tan escépticas en el tema de la asepsia, la salud, la limpieza, que tienen que lavarse las manos permanentemente, no solamente la higiene con alcohol gel. Ni con agüita solamente, tiene que ser con jaboncito. Gracias a los chiquillos del CEFAM. Hora de Noticias y Servicios. Hoy día nuestra querida Rocío, hija de nuestro recordado e inolvidable Gilberto Paechan, a través de su página, muy temprano por la mañana, escribió: 2 años sin ti, papá, y aún duele como el primer día. El tiempo ha pasado, pero tu ausencia no se hace fácil. Hay un vacío que nadie puede llenar. Una parte de mí que se fue contigo, me haces mucha falta en las conversaciones, en los momentos simples, en todo, en el día a día. A veces me sorprendo queriendo contarte cosas, buscando tu voz, tu apoyo, tu forma de hacerme sentir que todo iba a estar bien. Y ahí es cuando más fuerte siento que no estás, pero también cuando más te recuerdo. Gracias por todo lo que nos diste, por tu amor, por cuidarnos, por cuidarme siempre. Todo lo que sois también te lo debo gracias a ti. Te llevo conmigo en el corazón hoy y siempre. Todo lo que soy también es gracias a ti. Te amo eternamente, querido papá. Y esta publicación en el Facebook esta mañana, en el perfil de Gilberto, que ella sigue conservando y administrando, agregó la foto con la sonrisa y el rostro afable de nuestro amigo. Sin duda, como para recordarlo siempre. Don Gilberto Ángel sigue en nuestra memoria y siempre seguirá en nuestra memoria. Usted está con nosotros y está con Rocío también y con la familia. Continuamos en Hora de Noticias y Servicios a través de Radio XQA5 en esta jornada de día martes 5 de mayo de este año 2026. Y ahora vamos a establecer un contacto telefónico para nuestro servicio informativo con nuestro buen amigo y colaborador Roberto Calderón Gómez. Roberto Eugenio, el Colono. ¿Cómo está, amigo mío? Muy buenas tardes, bienvenido a las noticias.
2: Hola, Andrés, muy bien, muy bien. contento porque ayer tuvimos ya una reunión para ir zanjando detalles de lo que va a ser el primer conversatorio Reciclaje, una oportunidad de sostenibilidad para el Huasco.
1: ¿Cuándo nace esta idea y cómo nace, Roberto?
2: Bueno, lo hemos estado trabajando con Emma del Centro de Negocios ahí en Cercotec. Nace a partir de los 13 meses que llevo dedicado única y exclusivamente al reciclaje.
1: O sea, fue una iniciativa propia que está respaldada.
2: Exactamente. Desde que inicié esta experiencia que me tiene alucinando, en realidad.
1: Me imagino, obviamente.
2: Hay mucho trabajo, muchas cosas por hacer. Y bueno, quise celebrar este año de experiencia exclusiva desde la gestión de residuos con la creación de esta red de colaboradores del reciclaje. Entonces, han ocurrido muchísimas cosas. Ayer veíamos con Emma, el primer mes fueron, no sé, 300, 600 kilos de recolección de residuos.
1: ¿Pero cómo te hacían sentir en ese momento esos resultados?
2: Bueno, que estábamos lejos de la meta.
1: Pero esperanzado, ¿no? Porque tú eres un hombre porfiado.
2: Sí.
1: Positivamente porfiado, y eso se valora también, porque cuando uno insiste...
2: Claro, contra todo pronóstico.
1: Exacto.
2: No, porque muchos amigos y amigos empresarios que me estaban apoyando y ahora aún continúan apoyando esta gestión, no veían futuro por ningún lado. Entonces, bueno, yo creo que la perseverancia es clave en este tipo de iniciativas donde hay que construir todo. Todo, porque no tenemos recicladores base certificados. Los que hay son muy pocos y se dedican a otras áreas del reciclaje.
1: ¿Crees que se ha perdido el entusiasmo o algo está pasando? ¿La gente se está reinventando, se está fortaleciendo? ¿Qué es lo que está sucediendo en ese aspecto?
2: Mira, lo que pasa es que, a ver, voy a decir algo que es crudísimo, pero todo el mundo quiere ser jefe. Entonces también eso juega en contra porque le cuesta a la gente asumir este tipo de oficio, ¿ya? El otro día yo publiqué una fotografía de un tacho de basura donde estaban mezcladas las botellas de vidrio, las latas de aluminio, las botellas plásticas desechables, y bueno, con guantes yo he estado ahí trabajando, retirándolas. Entonces, claro, por lo general las personas le hacen el quite a este tipo de trabajos.
1: Y a propósito de toda esta génesis que es tan interesante, esforzada, sacrificada, un poco cruel, pero de grandes satisfacciones, porque tú eres un hombre que igual se reinventa cada rato y yo creo que se tiene que automotivar a cada momento, sobre todo por lo que estás haciendo hace mucho tiempo, que es colonizar el mundo a través de la reutilización, a través de cuidar el planeta. Yo creo que por ahí va la cosa, lo que estás haciendo a la larga. Sí. Te estás preparando muy bien para ese conversatorio, ya se viene pronto.
2: Sí, yo creo que debo tener un gen ahí extraño. Partí desde chico reciclábamos la ropa de los hermanos mayores, mira, de los primos, mira, de los amigos, porque igual vengo de una familia muy numerosa, no hay hermano, ¿verdad? Entonces no era fácil en aquella época. Así que eso, después el tema del baño seco, las experiencias que realizamos ahí con los desechos orgánicos como elementos para mejorar las condiciones de la tierra, los ecoladrillos, esto otro de la creación del centro de aprendizaje ecológico, el pulmón verde. Entonces hay una continuidad en el tema. ¿ya? Que redunda precisamente en este tiempo, en esta locura de recuperar los residuos sólidos no contaminantes. Bueno, finalmente he logrado, por ejemplo, firmar convenio de comercialización o de valorización de las botellas de vidrio con Resimple, un sistema de gestión integrado a nivel nacional. Ya hemos enviado más de 30 toneladas de vidrio que se han recuperado. Después tenemos otra experiencia interesante, que es la recuperación de neumáticos en desuso, que también 27 toneladas que ya hemos enviado. Entonces es un trabajo.
3: Eso ya no fue a dar a la basura ni quedó botado o esparcido por allí.
2: Exactamente, Andrés.
3: Eso es lo que tiene que entender la gente, ¿eh? Porque tú eres tan poeta para decir las cosas que le pones tantos nombres bonitos y rimbombantes que como que hasta uno se autoconsuela. Pero fíjate que lo que tú estás haciendo no te ha hecho millonario, pero te está llenando de una gran satisfacción, y por eso que la gente está creyendo en ti. Estás contribuyendo de verdad a descontaminar el medio ambiente y cuidar el planeta.
2: Bueno, eso sí.
3: Tómatelo en serio, ¿eh? Porque te lo estoy diciendo de verdad, no es una palabra bonita.
2: No, sí, ahí coincide con la expresión que utilizó en algún momento mi amigo que ya nos dejó, Ricardo Guevardeto, un amigo de Santiago, que apoyó mucho esta locura mía desde sus condiciones ahí. Entonces me decía, el reciclaje hoy tiene nombre, tiene cara, tiene respaldo, tiene números, porque inicialmente, como te decía al comienzo de la entrevista, claro, partimos con 600 kilos los primeros meses, ya llevábamos 2,5 toneladas en el séptimo mes. Pero, estimado amigo, hoy día, a los 13 meses de trabajo intenso con esto, puedo decir que hemos evitado que más de 84 toneladas de residuos sólidos no contaminantes hayan ido a parar al relleno sanitario.
3: Sencillamente provincial. Maravilloso. ¿Y qué es lo que vamos a tener el 15? Esto es abierto a la comunidad. ¿Dónde y a qué hora? Mira, todas las preguntas en una.
2: Sí. Bueno, esto va a ser un conversatorio, ¿cierto? Donde va a venir un representante de Resimple desde Santiago. También va a estar el presidente nacional de Mujeres, que es el movimiento gestores del reciclaje, del cual orgullosamente puedo decir que soy uno de los fundadores. También viene, como te digo, el presidente Juan Pérez. Va a intervenir también nuestro buen amigo, el secretario ejecutivo de la Asociación de Municipios de la Provincia del Huasco, por la incidencia que tiene desde el relleno sanitario provincial. También nos va a acompañar gente de Cercotec de Copiapó. Y bueno, la idea es poder conversar, porque eso es lo que nos ayuda a diagnosticar y también a buscar soluciones para el problema de la contaminación que tenemos actualmente. Yo ayer pasé por el camino en AMI, pero es vergonzoso.
3: Sí, y lo vemos a diario, eso parece que no es un cuento de nunca acabar. Colono, ¿a qué hora y dónde? ¿Y esto es abierto a la comunidad?
2: Abierto a la comunidad, ya. Abierto, puede participar.
3: ¿Hay cupo para público para ir a participar?
2: Claro, es desde las 3 de la tarde hasta las 6.
3: Perfecto.
2: Día viernes 15 en el auditorio de la Universidad de Atacama.
3: Ahí hay que también agradecerle a su rector, al equipo, la coordinación, la gestión tuya.
2: Ellos son parte de la red de colaboradores.
3: Además.
2: Fíjate, entonces está toda esta red que generosa.
3: Concatenada, sí, maravilloso.
2: Hay familias, hay empresas, tenemos negocios, posadas. Entonces yo he estado ¿cómo lo podría decir? Trabajando en los espacios donde nadie llegaba.
3: Así es.
2: ¿Te fijas? Los bares del centro. Es un mundo extraordinario. Me he encontrado con muchos amigos. Entonces, ellos responsablemente, es una maravilla, Andrés, de verdad, una maravilla ver cómo la gente, los dueños de estos bares, todos los días lunes recupero por lo menos una tonelada de botellas de vidrio en 3-4 bares del centro de Vallenar.
3: Mira tú, ¿eh?
2: Y bueno, y otros han quedado en el camino porque no, nunca tuvieron la disposición, la voluntad para poder ceñirse a unas conductas mínimas.
3: Claro.
2: ¿Qué quiero decir con esto? Y lo digo con todo respeto, y es válido también lo que ellos hacen, pero las botellas no pueden ir mezcladas con residuos orgánicos, por ejemplo.
3: Claro, claro.
2: Entonces, porque eso ya dificulta mi labor como reciclador base.
3: Claro, que no tengan ningún elemento líquido, que no vayan rotas, etcétera.
2: Exacto, exacto.
3: Y tú sabes que para la gran mayoría de las personas es más fácil botar cualquier elemento y en cualquier parte, da lo mismo.
2: Sí, sí.
3: Querido Colono, ha sido grato una vez más conversar contigo. Te invito para que la próxima semana, cuando ya estemos en la semana del 11 al 15, tengamos un nuevo contacto en la previa de lo que va a ser ese conversatorio. Te agradezco el contacto, que tengas lindo día, cuídate.
2: Igualmente, muchas gracias.
3: Sé que ayer la pasaste un poco mal porque te chocaron, además.
2: Sí, fue un anónimo.
3: Por Dios.
2: Qué tremendo, tremendo.
3: Gracias, pero, amigo, bueno, un abrazo.
2: Ya, que estés muy bien. Gracias.
3: Hasta pronto.
1: Seguimos en Hora de Noticias y Servicios en esta emisión de martes 5 de mayo. Tenemos otra invitación para una actividad que va a estar buenísima en el día de mañana. Se viene con todo la charla Nuevos Visitantes Interestelares. Expone don Luis Valenzuela Castillo. Esto va a ser mañana miércoles 6 de mayo, a partir de las 18:30 horas, 6:30 de la tarde, en dependencias del Centro de Extensión Cultural, en calle Ramírez 961, la ex Escuela 1, la ex UDA, que ahora es un espacio cultural para desarrollar esta actividad. Está invitando el taller literario Algarrobo, así que está extendida la invitación y abierta a toda la comunidad que quiera asistir, niños, jóvenes, adultos, interesados por la temática o no. Siempre se aprende algo nuevo. Esta mañana tuvimos la oportunidad de conversar algunos minutos con nuestro amigo colaborador Claudio Sosa Paredes. Él es coordinador y encargado del grupo de amigos y devotos de Crescencia. Estamos en el mes de Crescencia y obviamente hay una invitación muy especial. Parte de lo que nos dijo en la nota, en la siguiente cuña.
4: Bueno, estamos en el mes de Crescencia. Bueno, así lo estipula prácticamente la congregación de las Hermanas del Huerto, porque tenemos la fortuna de que el mes de mayo, el 20 de mayo para ser exacto, fue la Pascua de Crescencia acá en Vallenar, y la Pascua es la muerte de Crescencia, y por eso celebramos no solo ese día, sino que todo el mes de mayo teniéndola presente.
3: Por supuesto.
4: Viendo sus virtudes, que fueron todas en grado heroico, como la humildad y la sencillez de entrega por el prójimo.
3: Así correcto, que, eso va a ser el miércoles 20 de la subsiguiente semana, pero tenemos todo el mes para recordarla.
4: Claro, claro. De hecho, tú me dijiste que algo iba a estar...
3: Ya empezamos ayer las cartillas, ¿te acuerdas que se publicaron varias de ellas? No sé si fueron 14, 15, pero estamos todos los días leyendo un poquito de parte de cada una, porque es la historia de Crescencia hasta el día de hoy.
4: Claro, claro que sí.
3: Muy bonito eso. Lo otro que te iba a preguntar, Claudito, sé que se está elevando una campaña que nosotros hemos comenzado a apoyar. Hoy día empiezan a aparecer los avisos, los mensajes, para recolectar algunos elementos para personas enfermitas, para el hospital y para nuestra comunidad, en nombre de Crescencia, con los amigos de Crescencia.
4: Claro, de hecho nosotros vamos a cumplir más o menos 15 años desde que desde que estamos empezando a organizarnos, por así decirlo.
3: Acércate más al teléfono.
4: Esto siempre había sido un anhelo de hacer algo social, y ya este año lo concretamos. Ajá. Más que nada porque somos personas que a veces de signos visibles, y como desde el año pasado, desde octubre, tenemos la imagen, queremos también hacer una visita, que eso se está coordinando.
3: Ah, sí, sí.
4: con el hospital provincial, para hacer la visita de la imagen y la reliquia, independiente de que eso nos resulte, la entrega de material, eso sí ya está coordinado hacia el hospital provincial.
3: Y sí, esos elementos para enfermitos son, hay que clarificar cuál es el término, porque son elementos para enfermitos.
4: Claro, una de las cosas que más hay que recalcar ahí es que vamos a recolectar pañales desechables, pero tienen que ser pañales G y XG, pero pañales de los que se abren, se colocan y se vuelven a cerrar.
3: Claro.
4: El tipo calzón no nos sirve.
3: Claro, sí se entiende.
4: Porque son personas de poco movimiento.
3: Ajá.
4: Eso.
3: Entre otras cosas, porque hay una cantidad, de una lista bien importante, sí, que vamos a repetir nosotros.
4: Sí, champú, pero en sachet, bolsita, jabón, crema hidratante, sabanilla, cepillo de diente, máquina de afeitar, pasta de diente, etcétera.
3: Qué bueno que lo digas.
4: Sí, bueno, esto lo vamos a realizar, el acopio en dos, o acopio, así suena como que va a llegar mucho, esperemos que sí. Va a ser en las vías de recolección en la parroquia Inmaculado Corazón de María, en horario más o menos de misa, que serían los sábados a las 18 y los domingos a las 12 horas.
3: Correcto.
4: Eso también, un agradecimiento al padre Pato que nos cedió esos horarios. Y también tenemos en la Casa Pastoral Valle Sur, ya que es de la Vicaría de la Pastoral de la Diócesis de Copiapó. Esto está en Serrano, frente al Centro Médico.
3: Sí, un poquito más bajito de la comisaría.
4: Claro, así que para que se ubiquen, de todas maneras, van tanto en el afiche como van a ir dos números de teléfono en caso de que lo requieran, ¿ya?
3: Exacto.
4: Pero tenemos otras cosas aparte de la campaña, que la campaña ya nos ha ido muy bien. De hecho, ya la semana y el fin de semana pasado ya han llegado algunas cositas. Así
3: qué
4: que,
3: bueno.
4: Es una invitación.
3: ¿Y cómo está la visita de la reliquia en los hogares, que eso empezó el mes pasado?
4: Sí, esto empezó, para ser exacto, los últimos días de marzo, continuó todo abril. Está todo muy bien, ha sido muy bien recibida.
3: Qué bueno.
4: Con historias muy particulares, así que estamos muy, muy, muy contentos por eso. Y continúa todo el mes de mayo y ya llevamos más de la quincena del mes de junio.
3: Mira, qué bien, qué maravilloso.
4: Así que ha habido una gran demanda, una idea que gustó mucho, y de hecho desde Argentina igual nos han felicitado porque fue una iniciativa muy bonita, y de hecho en Argentina empezó a recorrer las capillas de Pergamino.
3: Mira, así qué bien. O sea, hay un paralelismo de la actividad o de la iniciativa aquí en Chile y también en Argentina.
4: Sí, así que eso estamos muy contentos por eso.
3: Excelente.
4: Tenemos hasta el momento tres visitas, si se confirma lo del hospital. Tenemos que va a visitar Santa Marta 27, 28 y 29 de mayo, la imagen y la reliquia, y agradecer a las hermanas del cuarto, y así, de Santa Marta.
3: Sí.
4: Que dijeron un sí al tiro cuando se propuso.
3: Perfecto. Muy bien.
4: Así que va a visitar no solo la reliquia, sino que también la imagen. Y después el 30, si todo sale bien, estaríamos visitando el hospital provincial, similar a lo que hace la cuando se empieza, Quasimodo, pasa por el hospital.
3: Así es, ¿ya? Así es.
4: Y también tenemos para junio que el día viernes 12, sábado 13 y domingo 14 va a visitar la parroquia San Ambrosio. También se está haciendo una bonita
3: agenda. Qué bien.
4: Que va a visitar las comunidades, la catequesis y las misas correspondientes el fin de semana. Así que eso nos tiene muy, muy, muy contentos.
3: Como el 20 de mayo es previo al feriado del 21, ¿habrá alguna actividad que han programado ustedes para toda la comunidad en forma tal vez íntima, pero en donde la gente pueda participar en alguna oración?
4: Mira, hasta el momento todo todavía de que vamos a hacer algo, sí, pero ya estamos gestionando, entonces ya no podemos saber todavía con claridad, pero algo
3: más. Pero se va a avisar oportunamente.
4: Claro que sí.
1: Así. Un extracto de la nota que tuvimos esta mañana con don Claudio Sosa Paredes, coordinador de las acciones en honor a la Beata María Crescencia Pérez, junto a sus devotos. Hora de noticias y servicio, efectivamente, hoy día estamos partiendo esta campaña junto a toda la comunidad a través de la radio en nuestro mes aniversario, campaña solidaria en el mes de Crescencia, adquiriendo y solicitando útiles de aseo para personas enfermitas, útiles requeridos, sabanillas, pañal adulto, G y XG, no tipo calzón, máquinas de afeitar, champú en sachet, bolsitas pequeñas, jabón 250cc, pasta de dientes, crema hidratante, cepillo de dientes, desodorante, toallitas húmedas, en lo particular. Los lugares de acopio o recolección está la parroquia Inmaculado Corazón de María, en horario de misa, sábado 18 horas y domingo 12 horas. La Casa Pastoral Valle Sur, oficina de la Vicaría Pastoral de la Diócesis de Copiapó, en Serrano 1131, que está un poquito más abajito de la comisaría, en esa misma cuadra. Días de recepción allí, útiles de aseo, martes y jueves de 11 a 14 y por la tarde de 17 a 18:30. Hay teléfonos de contacto, el 68 31 41 97, y el número 52 10 72 23. Se los di lentitos. Esto es para ayudar a enfermitos hospitalizados, pero también enfermitos postrados de la misma comunidad. Esta mañana estuvimos conversando con un nuevo amigo que obviamente está cultivando el tema musical a través del hip hop. Me refiero a don Ángelo Gajardo Carrizo, desde Hacienda Rappers, que es su agrupación. Hacienda Buena Esperanza los acoge ahí, a dos primos y este amigo, ¿no es cierto?, que están desarrollando esta bonita tarea. Fue muy grato recibirlos, presentar un par de los temitas que tienen del primer álbum, de la primera producción, que tiene 14 canciones, dedicado ahí a la vida de las personas, a la cotidianidad, pero también a la madre. Parte de lo que conversamos con él en la siguiente cuña.
5: El grupo ya lo conformaban ya mis dos coleguitas, ya lo conformaban.
3: Tú fuiste el tercero entonces que llegaste.
5: Claro, yo llegué al último a empezar a... que me invitaron a hacer una conexión, una colaboración de un tema hacia la contaminación, que es un tema igual bien bonito, que si Dios quiere más adelante te lo voy a poder compartir.
3: Claro.
5: Y de ahí quedamos, nos gustó el modo de cómo sonábamos, nos gustó el modo de cómo acoplamos bien nuestras letras, nuestras rimas, y empezamos a hacer el trabajo juntos. Ya esto alrededor de 4 años ya que llevamos cantando juntos.
3: 4 años, un buen tiempo, pero igual son nuevitos, están fresquitos, están recién empezando, están en la etapa de conocerse, de digamos de a ganar confianza, de ir creando música, todo eso. Cuéntame, los nombres de los chiquillos tienen a ver sus apelativos artísticos.
5: Claro, está, por ejemplo, que todos somos familia en realidad, porque mis dos compañeros son primos, uno que es de Peja MC, que es de Huasco, y el otro es Cabro Pepeja, que también de aquí, de Buena Esperanza, somos oriundos.
3: Ya, pero no me enredís la perdís, porque tengo muchos adultos en sintonía, entonces tienes que darme el nombre y el apellido para conocerlo, y luego el apelativo artístico.
5: Claro, uno de ellos que es fundador, segundo Segura Morales, Cabro Pepeja.
3: Cabro Pepeja, ¿y por qué ese nombre?
5: Cabro Pepeja, claro, que tiene ese seudónimo de niño y lo acopló nomás a lo que es lo artístico.
3: ¿Y quién más?
5: Después viene MC de Peja, que es Manuel Monroy, que también es de aquí, bueno, esperancino.
3: Ya, correcto. ¿Y tú?
5: Y yo igual, pues yo, mi nombre apelativo es Alo Carrizo.
3: Alo Carrizo, ese me gusta.
5: Claro, Alo Carrizo, como representando el apellido de mi mamá. Exacto. Que fue la que me educó con mi abuelo.
3: Mira qué buena, Alo Carrizo, o sea, tu estilo.
5: Claro, así como se puede decir, esto se hace así, Alo Carrizo se hace.
3: Bueno, ustedes no son cabros chicos, ya son cabros grandes ya.
5: Sí, pues nosotros ya tenemos nuestro año, por eso también la madurez de nuestras letras, pues ya cantamos, enfocamos a nuestros hijos, le cantamos a ellos, a nuestras familias también, entonces una música, se puede decir, como de la cintura para arriba. Como
3: claro, por supuesto, la mente, el pensamiento, los sentimientos, la vida, el crecer, el

0: proyectarse. Por ahí va la cosa, porque de repente, como tú me dijiste internamente en estos días que hemos hablado, como que la gente le tiene un poco de miedo al tema del hip hop, del rap, del trap, pero un poco sí y un poco no. Sí, también hay talento. Yo he entrevistado a muchos artistas chilenos emergentes, nuevos, que quieren proyectarse, y por qué no el material local. Pues bueno, de hecho los artistas locales tú los conoces: folclore, cumbia, ranchera, va un poco por ahí la música andina, que es maravillosa. Y por qué no el hip hop local, pues dijimos que teníamos que hacerlo.
1: Ahí, igual, como les digo, a veces se malinterpreta porque nos ven pasar a veces un poco los vestidos distintos y todo, pero hay que considerar que estamos comprando un instrumental, estamos comprando horas de estudio, hay que pagar un productor, hay que ensayar, hay que juntarse. Entonces, exacto, conlleva tiempo y conlleva dinero poder sacar un tema por YouTube.
0: Tú lo has dicho.
1: Es engorroso, claro.
0: Tiene todo su tema. Oye, ¿y ya han preparado cuántas canciones en estos 4 años? Porque voy a hablar desde un principio.
1: Nosotros este pasado 13 de diciembre lanzamos nuestro primer disco, Removiendo Conciencia.
0: Ya.
1: Un disco con 14 temas que tratamos... Mira, tratamos de reflejar, no sé, por remover conciencia, por eso le dimos eso, de un llamado a pensar más, a la conciencia. Tenemos temas, por ejemplo, como usted decía, de la madre, al trabajo, que es Cicatrices de mis manos, que también lo va a mostrar en un rato.
0: De hecho, esos dos los tenemos en parrilla, en pauta ahora, Cicatrices de mis manos y Madre. Háblame un poco del primero y del segundo, que hay unas colaboraciones y hay poesía dentro del hip hop también.
1: El Cicatrices de mis manos es una colaboración que hicimos con una poeta tierramarillana. Se nos dio la oportunidad de conocerla y de invitarla a participar, y ella aceptó encantada. Le mandé la música y ella participó y escribió conforme a lo que nosotros teníamos escrito. Entonces está todo acoplado.
0: Maravilloso. ¿Cómo se llama ella?
1: Ella se llama Aleluna. Correcto. Gillian Borges, ella es de Tierra Amarilla.
0: No, y muy bonito lo que dice ahí, a mí me encantó el tema, yo lo escuché y a la primera me gustó. Oye, y el de la mamá, ese me encanta.
1: El de la madre, lo que tiene también, usted si se fija en la introducción, son las voces de nuestras propias madres.
0: Sí,
1: las
0: sí,
1: que mandan
0: sí
1: el mensaje.
0: ¿La
1: y
0: escuchamos?
1: Nosotros le hacemos un homenaje a ella.
0: Ajá.
1: También ahora que se acerca el Día de las Madres también, por eso le envié ese tema, para ver si la gente se siente identificada y también lo puede, no sé, volver su tema a que le guste, poder dedicarlo también, porque es un tema que tiene mucha conciencia.
0: Ustedes ya se han presentado, han tenido tocatas, han estado en público, imagino que sí.
1: Sí, nosotros durante este tiempo que hemos estado juntos trabajando los tres, ya como haciendo rap en los tres, hemos participado en hartos eventos a beneficio, lo hemos movido de la ciudad, hemos viajado a la cuarta región, hacia Caldera, y así nos hemos ido moviendo por amor.
0: Felicitar a los chiquillos por lo que están haciendo. Nosotros aportamos con un granito de arena y esperamos que esto lo podamos seguir haciendo, obviamente, por lo que ellos vienen produciendo, por lo que ellos sacan de su talento, de su sabiduría, de su historia de vida, etcétera, etcétera. Felicitaciones, chiquillos, ¿eh? Hacienda Rappers. Hip Hop Vallenarino desde la Hacienda. Hora de noticias y servicios. Este es un extracto de lo que conversamos esta mañana y no va a ser ni la primera ni la última. Vamos a seguir en contacto con los chiquillos. Hora de noticias y servicios. Representantes del comercio local de Vallenar, en el marco del programa Barrio Comercial de la Ciudad, a través de su presidente don Renán Calderón, acompañado de socios de la entidad, sostuvieron el lunes de esta semana una reunión con el delegado presidencial Huasco en la provincia, Juan Donoso Gallardo, con el objetivo de abordar diversas inquietudes que afectan al sector y el desarrollo de la ciudad. Durante el encuentro se dialogó en torno a temas claves como la seguridad pública, el comercio ambulante, planteando la necesidad de realizar un catastro actualizado que permita identificar la cantidad de comerciantes informales, sus respectivos rubros, así como también la situación de alojamientos destinados a trabajadores, especialmente aquellos que se promocionan a través de plataformas como booking.com y mediante corredores que arriendan propiedades a empresas. Asimismo, se abordó la proliferación de servicios de alimentación informal, tales como colaciones, comidas que se proporcionan a través de redes sociales, incluyendo aquellas orientadas a empresas, lo que genera preocupación por la falta de regularización

y control sanitario. La instancia permitió generar un espacio de escucha, de coordinación, reafirmando la disposición del gobierno para avanzar en un trabajo conjunto con el sector, promoviendo acciones que contribuyan al orden, la seguridad y el crecimiento sostenible de nuestra comunidad. En este contexto, el delegado presidencial Guasco instó a la conformación de una mesa de trabajo integrada por los principales actores involucrados, entre ellos la Municipalidad, Carabineros, la Cámara de Comercio, el programa Barrios Comerciales, con el fin de abordar estas problemáticas de manera coordinada y avanzar en soluciones concretas. Finalmente se informó que respecto a los temas de alojamiento informales y servicios de alimentación, ya se encuentran en desarrollo acciones de fiscalización por parte de la autoridad sanitaria, el Servicio de Impuestos Internos, orientadas a regularizar estas actividades y resguardar el cumplimiento de las normativas vigentes. Ha sido todo por hoy. Nos reencontramos mañana en un horario similar. Muchas gracias por la sintonía. Muy buenas tardes. Fue Hora de Noticias y Servicios. Muchas gracias.

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3: Son las 12:40.
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1: Son las 12 horas 52 minutos.
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0: Son las 12 horas 55 minutos.
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1: 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Una, dos minutos.
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3: Gobierno renueva la suma urgencia para tramitar el proyecto misceláneo y enfrenta nueva polémica por recorte de fondos para la reconstrucción de Viña.
4: A propósito, el ministro Podduje confirma el fin de los contratos con la empresa Tapusa en cuatro regiones del país. Evita responder a las críticas de la timonel de RN.
3: Grave, conductor baleado en medio de un portonazo en Providencia. En Independencia se investiga un homicidio donde se percutaron más de 20 disparos.
4: Fiscalía pide prisión preventiva para el exdiputado Joaquín Lavín León, formalizado por presuntos delitos de corrupción.
3: Tesorería flexibiliza convenios para reprogramar las deudas del CAE. Desde que se anunciaron los cobros, se han recuperado más de 34 mil millones de pesos.
4: Ministro de Agricultura pide explicaciones por decisión de IANSA de no seguir comprando remolacha a los productores chilenos.
3: En el exterior, Trump desestima la capacidad militar de Irán en medio de una tensión creciente ahí en el estrecho de Hormuz. La NASA vigila un asteroide que podría impactar la Tierra el 2032.
4: Y en el deporte, Garín se mete en el Master 1000 de Roma, donde Tavilo espera rival. Esta tarde se define al primer finalista de la Champions.
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4: Hacemos el diario de Cooperativa desde una ciudad de Santiago que sigue con cielos bien nublados, pero que ya tiene 23 grados de temperatura, aunque la sensación térmica, dice Meteo Chile, es de 21 nomás. Igual, esperábamos 22, estamos sobre la máxima. Sobre la máxima. Chubascos hoy desde Temuco hasta Punta Arenas. Se espera que mañana o durante la noche ya llegue la lluvia a la zona de Concepción, al Ñuble durante el día de mañana, igual que a Talca, en el Maule y mañana también a Rancagua y a Santiago. Estoy viendo si va a caer agüita en la región de Valparaíso también, desde la tarde de mañana. Lluvia y viento, dice Meteo Chile.
3: Vamos primero a las calles de Santiago. Se descubre la venta de fentanilo en una feria libre de Independencia. En esa misma comuna hubo un crimen anoche, una persona acribillada en la calle. Y en Providencia, la víctima de un portonazo que fue baleada, todo indica que con una subametralladora. La crisis de seguridad que no da tregua. Felipe Cofre, buenas tardes.
5: Buenas tardes, Rodrigo. Claro, como decíamos, hay harta información policial partiendo con esto en el sector oriente, en la comuna de Providencia, en donde tú adelantabas, la víctima de una encerrona fue baleada con armamento de guerra utilizado por sus asaltantes. Todo ocurre en calle Eduardo Munita, cerca de las 10 de la noche, cuando la víctima llegó en su auto a visitar a una amiga. Cuando se estacionaba, fue abordado por dos sujetos que lo encañonaron y lo obligaron a bajar de su vehículo. En la vereda se produce un forcejeo que termina cuando uno de estos delincuentes, que portaba una subametralladora Uzi, dispara en contra de la víctima, que recibió el impacto en el tórax. En cámaras de vigilancia del sector se escucha cómo el hombre le pide a los delincuentes que lo dejen ir si ya se habían hecho del control de su vehículo. Vamos a escuchar parte de ese registro y el testimonio de la amiga que era visitada por la víctima y quien finalmente asistió en primera instancia a este hombre baleado.
6: ¡Ya, hermano! ¡Ya! ¡Ya,
7: y empezamos a escuchar como una pelea, una discusión. Nos empezamos a acercar y de repente escuchamos un disparo. Empezamos a escuchar: ¡socorro, ayuda, ayuda! Se empezó y llegó alguien arrastrándose aquí hasta que grita mi nombre. Y ahí yo me di cuenta que era mi amigo.
5: Claro, y esta mujer, la amiga de la víctima, dijo que también pudo conversar con los familiares de esta persona herida. Dice que afortunadamente fue estabilizada, pero el impacto lo recibió en el hígado y que todavía este proyectil se mantiene alejado en su cuerpo y se está evaluando el avance del estado de salud de esta persona. Afortunadamente ya no se encuentra en riesgo vital. Cambiamos de tema, nos vamos a la comuna de Independencia, en el sector norte de la capital. Esto ocurre en calle Escanilla con Colón. Ahí un hombre fue asesinado a disparos. La víctima antes de ser asesinado huyó por una cuadra escapando del ataque armado por parte de desconocidos. Este herido incluso logró refugiarse en un edificio, pero finalmente termina siendo abatido en la vía pública. Se efectuaron al menos 25 impactos de bala en el lugar, así lo indicó la fiscal Marcela Adasme del equipo ECO.
8: Su identidad es desconocida, un hombre joven que recibió múltiples impactos balísticos por parte de al menos dos sujetos. La evidencia balística está desperdigada por toda una cuadra. Una hipótesis sería que lo fueron persiguiendo a la víctima hasta matarlo a calentón.
5: Podría tratarse de un ajuste de cuentas, es una de las hipótesis que se está investigando en este hecho. Lo otro también ocurre en Independencia, en la Feria Libre de calle Colón. Luego de una fiscalización del personal municipal, se logró incautar gran cantidad de medicamentos vendidos de forma ilegal, entre ellos psicotrópicos, antidepresivos y, lo más grave, parches de fentanilo, altamente adictivos y nocivos, ocupados también en altas dosis, lo que puede generar incluso la muerte. El alcalde de Independencia, Agustín Iglesias, se refirió a este operativo.
9: En este caso, lo particular que llama la atención es que se encontraron parches de fentanilo en el lugar, un encuentro que es poco habitual, no se encuentra en la Feria Libre, lo que causa preocupación, por supuesto, por la salud. Esto es un elemento que se puede adquirir para efectos sanitarios, pero acá con la venta ilegal se pone en riesgo, por supuesto, a la población con un medicamento con un alto impacto en la salud, con dosis que son muy fuerte.
5: Claro, el alcalde informó también que estos fármacos incautados fueron entregados a la PDI, que inició una investigación que aún no tiene personas detenidas, ya que estos comerciantes que vendían estos medicamentos escaparon al momento de ser fiscalizados.
3: Eso, las calles de Independencia, lo de Providencia, la imagen es brutal de estos gallos. Cada uno aparentemente con este fusil, yo no sé qué será en realidad, pero que se sube al auto que estaba haciendo el portonazo, se devuelve al ver la reacción del caballero que desesperado quiere asegurar a lo mejor los documentos, el teléfono, anda a saber tú que había adentro del auto que le querían robar, y se devuelve, le dispara, lo deja tirado en la calle. Así es. Y él ahí como puede, se levanta, llegan los vecinos, los terminan ayudando y ahora está con una herida de bala.
4: Muy violenta.
3: Una situación muy violenta y es captada por las cámaras de seguridad en plena calle. Calle Munita, ¿no? En Providencia, Felipe.
5: Sí, calle Munita.
3: Eso es cerca del Campo Oriente.
4: Eso decías tú. Felipe, muchas gracias. Buenas tardes.
5: Buenas tardes.
4: Y nos vamos al Centro de Justicia, donde sigue en curso la segunda jornada de audiencia de formalización del exdiputado Joaquín Lavín León. La Fiscalía espera que se decrete prisión preventiva como medida cautelar. Cristian Aburto, buenas tardes.
10: Así es, Verónica, tal como lo dice, buenas tardes. Continúa en desarrollo esta segunda jornada de formalización del exdiputado Joaquín Lavín León y ya se dictó la primera medida cautelar. Esta fue para el diseñador gráfico y empresario Juan Silva, a quien el tribunal le dictó la cautelar de arresto domiciliario nocturno, considerando que esto obedece a un acuerdo previo con el Ministerio Público, quien valoró su rol colaborativo en la investigación. Para los otros dos imputados en sala, el exasesor parlamentario Arnaldo Domínguez y también para Lavín, el Ministerio Público, en conjunto con la Municipalidad de Maipú, el Consejo de Defensa del Estado y también con el Servicio de Impuestos Internos, verbalizó la solicitud de prisión preventiva. Recordemos que las imputaciones son fraude al fisco, tráfico de influencias y uso malicioso de instrumento privado mercantil. Y en base a aquellos delitos, la Fiscalía indica que se habrían realizado rendiciones de facturas ideológicamente falsas ante la Cámara de Diputadas y Diputados y también ante el CERVEL, las que en total alcanzan un monto de más de 170 millones de pesos. Vamos a escuchar a la fiscal del caso, Constanza Encina, de la Fiscalía Oriente, quien en su exposición ante el tribunal afirma que Lavín León habría tenido una forma de operar maliciosa.
11: Y me refiero a un patrón, una forma de operar maliciosa, fraudulenta que tiene el diputado Lavín con sus asignaciones parlamentarias, porque no solamente se encuentran este tipo de facturas, se están imputando por la empresa MMG, sino que también respecto de la empresa Modo 74. Llama la atención que aquellas facturas que fueron adulteradas materialmente y aquellas que fueron anuladas y posteriormente inmediatamente rendidas por el diputado Lavín, que igual obtuvo esos pagos por parte del Congreso Nacional y no efectuó reembolsos, son justamente de los proveedores que están siendo investigados en esta causa.
10: Bien, recordemos que a Lavín se le acusa de ser un supuesto también alcalde de Maipú en las sombras, ya que habría realizado distintas gestiones para despedir a un poco menos de 500 funcionarios que tenían una posición política distinta a la que tenía la exalcaldesa Katy Barriga. Además, la fiscalía expuso nuevos antecedentes que apuntarían a un uso irregular de recursos públicos en 2021, vinculando el trabajo de los asesores de Lavín León con la campaña presidencial de su padre, Joaquín Lavín Infante. Pasemos a escuchar al abogado de Lavín León, Cristóbal Bonasic, quien insiste con que el Ministerio Público tiene una visión errónea del caso. Además, afirma que la plataforma Social Task nunca se ocupó para distintas campañas políticas.
12: El Ministerio Público, a partir de hechos concretos, reales, algunos antecedentes, cuenta una historia que le resulta coherente con su imputación. Y esa historia que resulta coherente con la imputación, se analiza en forma general todos los antecedentes que hay en la carpeta investigativa, se desvirtúa. Y ese es el trabajo que tiene la defensa, de entregarle al tribunal el resto de antecedentes que el Ministerio Público omite y que obviamente hacen cambiar totalmente la visión del caso. Nunca se usó esa campaña, esa plataforma, con cargo a los fondos recopilados o pagados por el Congreso, para una campaña presidencial o para una campaña parlamentaria, ni por una campaña de alcalde ni de concejal.
10: Bien, respecto a la solicitud de prisión preventiva que realizaron los querellantes, la abogada y académica de la Facultad de Derecho de la Universidad de Santiago, Camila Leighton, se refirió a la posibilidad de que Lavín quede con esta medida y afirma que a pesar de la solicitud existe la posibilidad de que la cautelar la cumpla en libertad.
13: Tiene lógica que el Ministerio Público busque una prisión preventiva considerando las penas posibles que arriesga. Sin perjuicio de ello, sigo tenemos a la vista que el imputado tiene irreprochable conducta anterior, que estas causas regularmente se termina negociando un procedimiento abreviado que con la legislación actual vigente implica una rebaja de hasta 2 grados, podemos llegar a penas que sean de cumplimiento en libertad.
10: Bien, la audiencia comenzó a eso de las 9:00 a.m. en el 7º juzgado de garantía y durante esta jornada se han realizado las intervenciones de los querellantes, incluida también una exposición de antecedentes del Ministerio Público. Está programado que exista un receso en algunos minutos, el que ya se está desarrollando en estos momentos para, por supuesto, almorzar, pero hoy se podrían dictar las medidas cautelares definitivas tanto de Lavín como del imputado Arnaldo Domínguez.
4: Y también quedar fijada el plazo para la investigación por parte de la Fiscalía. Cristian Aburto desde el Centro de Justicia. Gracias, buenas tardes.
10: Buenas tardes.
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14: Lo hemos dicho, se viene la lluvia para mañana aquí en la zona central o metropolitana. Empresas eléctricas firman un protocolo de colaboración para evitar suspensiones de servicio. Un tiro se pone nervioso con un poquito de viento, algo de agüita y se corta la luz. Además, el gobierno de Santiago da a conocer algunos puntos críticos. No va a ser para tanto, se supone, pero viene el invierno, se toman precauciones. Gloria Gutiérrez, buenas tardes.
15: ¿Qué tal, Rodrigo? Buenas tardes. Y en la elipsis del Parque O'Higgins se firmó esta jornada un protocolo de colaboración entre las empresas de distribución eléctrica para reforzar la continuidad del suministro ante emergencias, ya con la instalación del otoño y la llegada de las lluvias para mañana a la zona central del país y que desde ya se sienten en la Araucanía, en los lagos y en el extremo sur. Se trata de apoyo entre las empresas con la colaboración de recursos logísticos, técnicos y humanos que darán respuesta a situaciones de emergencia que se generen durante el invierno de la mano de trabajos preventivos que ya se desarrollan antes de la llegada del sistema frontal el día de mañana. Escuchamos al respecto a la ministra de Energía, Jimena Rincón.
16: El 30%, un tercio de los cortes de luz se provocan por ramas o árboles o objetos que hacen que se deje de transmitir o derechamente se caiga la línea. El municipio, los vecinos y vecinas, las empresas, la superintendencia, todos tienen algún rol. Siempre digo que nosotros somos los primeros llamados a cuidarnos, lo que no significa que podamos hacer toda la tarea. Si hay un árbol afuera de nuestra casa que está tocando la línea, yo no puedo intervenir como vecina, pero sí puedo llamar a la autoridad comunal, a la empresa y a la superintendencia para que se haga cumplir la normativa. Y de eso se trata este trabajo, que es colaborativo, pero que sobre todo tiene un rol preventivo, de anticiparnos a lo que sabemos ha ocurrido en otros momentos.
15: Sí, trabajo colaborativo entre las empresas enfocada en ámbitos clave, como lo son el manejo preventivo de la vegetación, la atención prioritaria a pacientes electrodependientes, el refuerzo de brigadas y capacidad operativa, el fortalecimiento de canales de atención a clientes, la incorporación de tecnologías e innovación y el respaldo energético para servicios críticos. Juan Meriches, director ejecutivo de la Asociación Gremial de Empresas Eléctricas, se refirió al respecto e hizo también un llamado a la ciudadanía a reportar oportunamente la presencia de ramas de árboles en contactos con el cableado eléctrico.
17: Este no es solo un trabajo que se está haciendo en la región metropolitana, sino que en todas las regiones del país que tienen incidencia climática durante el invierno, eso particularmente en la zona centro-sur del país. ¿Qué significa eso? Un despliegue importante de tecnología, de despeje de poda. En eso las empresas han avanzado. Es importante que cuando vean ramas que estén tocando el suministro eléctrico, puedan dar aviso a la superintendencia, a nosotros como empresa o a los municipios para poder efectivamente realizar el despeje. ¿Cuántas brigadas van a haber en terreno? Eso depende de cada una de las empresas, pero hoy día la capacidad está para duplicar o triplicar incluso la cantidad de brigadistas.
15: Eso en cuanto a las empresas, también una segunda actividad en el gobierno de Santiago, el gobernador Claudio Rego, en conjunto a autoridades de Senapred, dieron a conocer hace minutos nada más la creación de una mesa de trabajo para evaluar los 405 puntos críticos que existen en la región metropolitana y que pueden activarse ante eventos climáticos. De esto, dijo el gobernador Orrego, solo el 25%, cerca de 100, representaron riesgos durante el año pasado. Y en cuanto a la lluvia de mañana para Santiago, se espera cerca de 20 milímetros de agua a contar de la tarde en un sistema frontal que llega desde el sur del país.
14: Precipitaciones en todo caso normales, lo que se espera, chubasco, tú decías en la mañana en torno a 20 milímetros de tormenta.
4: 22, pero la Gloria acaba de decir 25. Ah, ahí andan.
14: Por ahí andan.
4: Ahí andan.
15: Entre 20 y 25 milímetros.
14: La tarde del miércoles y la madrugada del jueves, ¿no?
15: Tal cual, hasta la madrugada del jueves, ya durante la mañana del jueves debería cesar la lluvia.
14: Gracias, Gloria.
15: Estén bien, buenas tardes.
4: Chao, Gloria. Y desde la Tesorería General de la República entregaron un balance de la gestión de cobro de las deudas del CAE durante el mes de abril. Junto con el cambio de gobierno se activó el cobro. Anunciaron facilidades para firmar convenios de pago. Gonzalo Aguirre, buenas tardes.
18: ¿Qué tal? Muy buenas tardes. Sí, pues fue en un seminario económico a 8 días del inicio del gobierno en marzo pasado que el ministro de Hacienda, Jorge Quirós, anunció que se había instruido a la Tesorería General de la República a concretar cobros a personas morosas en el pago del crédito con aval del Estado en los casos de ingresos mensuales superiores a 1,5 millones de pesos, y luego en un encuentro empresarial hace ya casi un mes, el secretario de Estado reportó que luego de ese anuncio los pagos pasaron de en torno a 30 millones al día a cerca de 200 millones de pesos diarios. Ahora ya finalizado abril, desde la tesorería entregaron un reporte de las gestiones realizadas en las últimas semanas, considerando una deuda acumulada de más de 554 mil deudores por 4 billones de pesos, equivalente, dicen, a más de 10 hospitales como el de La Serena. Escuchamos parte de los datos en voz del tesorero general de la República, Hernán Noviceri.
19: A la fecha, por lo menos en este año 2026, la recaudación ha llegado a 34.320 por concepto de deudas de crédito CAE. Comparado con el año pasado, a 8.681, hay casi 3 veces el valor de estos ingresos. ¿Cómo se ha estructurado en general esta recaudación? Principalmente hay un foco importante en lo que es los convenios, 11.991 millones a través de convenios de pago. También hay 5.712 millones que es por compensación de la operación renta. Y por supuesto también hay un impacto interesante, obviamente incipiente, pero interesante, de 1.500 millones respecto a la gestión de embargo y retención de bienes.
18: Ya, 34.320, decía el tesorero, son millones de pesos la recaudación total al mes de abril. Desde la institución se precisó que el inicio de las demandas para el tramo de ingresos mayores a 1,5 millones de pesos mensuales partió el 1 de abril. La comunicación informativa del cobro a quienes ganan menos de ese monto mensual partió el 16 de abril, en tanto que los embargos y retenciones de bienes para quienes ganan más de 5 millones de pesos mensuales se inició el 20 de abril. de abril. En paralelo, la TGR dio a conocer nuevas condiciones más flexibles para regularizar deudas del CAE de acuerdo a estos tramos de ingreso. De esa manera, quienes ganan hasta un millón podrán acceder a un convenio al pagar un pie desde una UTM que en mayo llega a 70.588 pesos con entre 12 y 24 cuotas de pago de ese monto. Para quienes reciben entre un millón y 2 millones de pesos mensuales, el pie es el monto menor, entre el 10% de la deuda o 1 millón de pesos, y luego cuotas mensuales del 10% del sueldo. Un ejemplo de esto entregó el jefe de la División de Operaciones y Atención Ciudadana de la Tesorería, Miguel Rojas.
20: Podemos ver una deuda de una persona con 6.968.000, que en las condiciones anteriores tendría que haber puesto un pie de 696.000 pesos para iniciar el convenio. Sin embargo, dado que su renta del año anterior anual es de 10.265.000, es decir, menos de 1 millón mensual, el pie mínimo es de 70.581. Reiterar que esa persona, si quiere, puede aumentar el pie. Lo ideal es que sea lo más alto dentro de las posibilidades de cada uno, pero va a poder tomar el pie y va a poder empezar a pagar su deuda CAE en tesorería a través de este convenio de pago.
18: Bueno, y una vez pagado el convenio, 12 o 24 meses después, desde la tesorería precisaron que se puede generar un nuevo convenio con un nuevo pie y que se podría eventualmente generar un pie mayor para que ese nuevo convenio pudiera terminar con la deuda. Lo que dijo el tesorero es un tema de casuística que se va a ver caso a caso con las condiciones de cada persona. Las gestiones se pueden concretar a través del sitio web tgr.cl/CAE o en las oficinas de la tesorería a lo largo del país.
4: La recaudación, de todas maneras, ha saltado casi 300% en lo que va de este 2026, en rigor, en los 55, 56 días de gobierno del presidente Castro. Gracias, Gonzalo. Buenas tardes.
18: Chao, buenas tardes.
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3: Hay tenis, hay fútbol, hay Champions. Rodrigo Contreras, bienvenido, ¿qué tal?
21: Hola, Verónica. Rodrigo, hola, ¿qué tal? ¿Cómo están? Partamos con el tenis, porque involucra a chilenos. Master 1000 de Roma en el Foro Itálico. Se va a jugar este certamen muy relevante, sobre todo para Alejandro Tavilo, que tiene como objetivo meterse entre los 32 mejores del mundo. Eso le va a facilitar ser cabeza de serie en Roland Garros, que es ya en un par de semanas más. Hoy es 35 del mundo, por eso debe hacer un buen torneo en Roma. Está esperando rival, avanzó directo al cuadro principal. Durante la jornada estaremos conociendo el rival de Alejandro Tavilo en la primera ronda. Podría ser Cristian Garín,
4: no,
21: que avanzó en las clasificaciones, fue el único chileno que logró avanzar. Derrotó al británico Jan Chinsky 6-2, 3-6, 6-2. Victoria en tres parciales de Garín, quien, como es jugador clasificado, podría enfrentar a Tavilo en la primera ronda, ya que a Tavilo en el sorteo le tocó con un jugador de la quali. Cuando termine ya el proceso de la quali, se va ya a sortear el cuadro principal en relación a los tenistas clasificados.
3: Ojalá que no, para tener a dos chilenos.
21: Ojalá que no.
3: Con opción de pasar.
21: Además, Garín también se está jugando cosas importantes porque bajó del 100. Hoy está 105 del mundo, necesita puntos también. Entiendo que defiende también 90 puntos durante esta semana, así que es relevante ese sorteo para Garín. Barrios quedó a puertas, le ganaba a Daniel Mérida, tenista español, 86 del mundo. Estaba 4-1 arriba en el tercero, sirviendo para quedar 5-1. Tenía dos quiebres arriba y perdió en el tiger, 7-6.
4: Lo hemos visto eso en semanas anteriores.
21: Sí,
3: se lo dieron vuelta.
21: Sirvió para llevarse el partido de la clasificación al cuadro principal, y lamentablemente Tomás Barrios perdió ante el tenista español 86 del mundo, Daniel Mérida, así que se quedó allí en el camino el chillanejo. Solo Garín y Tavilo estarán en el cuadro principal allí en el Foro Itálico, así que durante la jornada estaremos conociendo a sus rivales en este torneo que comienza ya mañana. En cuanto al cuadro principal, en el fútbol tenemos Liga de Campeones de Europa. Hoy conoceremos al primer finalista, el primer equipo que estará presente el 30 de mayo en Budapest, en Hungría. Arsenal y Atlético de Madrid empataron 1-1 en España, así que está abierta la llave. Si hay empate por cualquier marcador, tiempo suplementario, el que gane avanza a la gran final.
3: El Arsenal, que además está jugando
14: partidos clave en la Premier. O sea, quieren ser campeones en el Reino Unido y campeones de Champions.
21: Ayer se le abrió una puerta importante porque el City empató el Everton, así que tiene la primera chance nuevamente el Arsenal de ser campeón en Inglaterra. Y en Champions, buscando su segunda final, llegaron solamente a una el 2006, la perdieron con el Barcelona de Ronaldinho en esa oportunidad.
14: Y mañana el PSG con el Bayern.
21: Ese partido sí que va a estar muy cerrado.
14: De campanillas.
21: Exactamente. Bayern Múnich hace rato fue campeón en Alemania, hace cuatro fechas atrás.
14: Sí, varias semanas.
21: Ya está jugando por cumplir en Alemania, mientras que el PSG todavía está peleando el título en Francia. Escuchamos a Mikel Arteta, el técnico español del Arsenal, hablando sobre esta posibilidad histórica que tiene el equipo londinense.
0: Estamos como aviones. No tenemos una ilusión tan, tan grande, tantas ganas de compartir este momento con nuestra gente después de tantos años. Lo hemos hecho solo una vez en nuestra historia. Va a haber muchos partidos, más como un rival contra ellos. Vamos a tener que dominar muchos tipos de partidos. Obviamente nosotros tenemos uno en mente y creo que nos beneficia mucho más, pero habrá que navegar, adaptarse, evolucionar y cuando sea necesario cambiarlo también, que la buena noticia es que vamos a tener más jugadores para hacer eso porque hemos recuperado jugadores.
21: A las 3 van a jugar Arsenal y Atlético de Madrid, así que se paraliza el mundo fútbol para ver esa primera semifinal de la Champions. Mañana se va a jugar la otra en Alemania entre el Bayern Múnich y el PSG. Los hinchas de la Católica estarán pendientes esta noche. Verónica Rodrigo, 20 horas, Barcelona, Boca Juniors por la Copa Libertadores de América.
14: Oye, clave para su grupo.
4: 8 de la noche dijiste.
21: Exactamente.
4: En casa deben estar tomando apuntes.
14: No, espérate, mañana, que juega la Católica, pero es tarde. Mañana, no,
21: a las 10 de la noche.
4: Pero nadie llegue resfriado nomás mañana.
14: A las 10 de la noche.
21: A las 10.
4: Tarde y con lluvia les va a tocar a los cruzados.
21: Me toca ahí, ir al Claro Arena, así que...
14: No conozco el Claro Arena todavía.
21: Tendré que ir abrigado.
4: Bonito.
14: Echa una mirada.
21: Muy lindo. 20 horas, si gana Boca, Barcelona ya va a quedar sin posibilidad de clasificación y va a dejar la lucha entre tres equipos, la Católica, Boca y Cruzeiro. Si la Católica mañana empata, ya le saca una ventaja deportiva a Cruzeiro. Recordemos que ya no hay diferencia de goles, es el criterio
14: y le ganaron allá
21: entre sí, claro. Así que puede ser relevante lo de Católica mañana y sobre todo lo que pase hoy en Guayaquil con Barcelona y Boca Juniors por la Copa Libertadores de América.
14: Coquimbo
21: juega el jueves.
14: El jueves, perfecto.
21: Frente a Universitario de Deportes, 20 horas, transmite Cooperativa Deportes. Mañana va a jugar el Audax, juega Palestino por Sudamericana. O'Higgins lo hace el próximo jueves con el Sao Paulo, el tricolor paulista en Copa Sudamericana.
14: El equipo de Gonzalo Tapia.
21: A las 2 volvemos con informaciones del caso Sartor, por supuesto, y más detalles. Pancho Cano nos viene a contar a las 14 más sobre la investigación contra Michael Clark.
4: Estaremos escuchándolos atentos desde las 2 en Cooperativa Deportes. Gracias, Rodrigo.
21: Nos vemos. Chau, chau.
14: Gracias. Chau.
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2: A la vuelta, más información de Chile y el mundo en la segunda edición de El Diario de Cooperativa.
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5: I'm in love with the shape of you. 23 grados. 23 grados en Santiago. Cooperativa. 1:34. 1:34.
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6: Vamos a la política y el ruido ahí en el Ejecutivo con los ecos todavía del emplazamiento del senador Esquella al segundo piso. El comité político algo tenso ayer en el Palacio. Y los flancos que ha abierto Poduje, ¿no? El ministro de la Vivienda, sobre todo, enfrentado en lo público, al menos con Renovación Nacional. El ministro García ruminó como que lo llamó al orden ayer en una entrevista. Mariano Reyes, buenas tardes.
7: ¿Qué tal, Rodrigo? Muy buenas tardes. Más se gana con miel que con vinagre. Ese fue el consejo que le entregó la diputada Sandra Parisi del PDG al ministro de Vivienda Iván Poduje, quien se encuentra en el ojo del huracán por su estilo o por sus formas, como han dicho algunos dirigentes del oficialismo. Sumado a la intervención que tuvo la semana pasada asegurando que el ministro de Hacienda no es su jefe, hoy se conoció una nueva molestia de Poduje con Quirós. Se trata de un decreto de Hacienda que ordenó un recorte de 17.000 millones de pesos en el fondo de emergencia para la reconstrucción en Viña del Mar. De eso no tenía conocimiento el ministro de Vivienda, Iván Poduje. En tanto, anoche, en CNN Chile, el ministro de las Express, José García Ruminot, reconoció que las declaraciones del ministro Poduje han generado una sensación de incomodidad. Fue consultado nuevamente el titular de las Express, quien evitó profundizar en dicha polémica. También fue pregunta obligada para otros miembros del comité político del gobierno, la vocera Mara Cedini y la ministra de Desarrollo Social, María Jesús Wolf.
8: Todos los ministros trabajando conforme a las indicaciones que nos ha dado el presidente José Antonio Kast.
9: Y eso es lo que verdaderamente importa.
10: Cada ministro tiene su estilo, sí, pero lo importante son los resultados y las respuestas que le damos a la ciudadanía desde cada uno de sus ministerios.
11: Siempre hay distintos estilos, lo importante es que el país avance.
7: Bueno, desde el propio oficialismo también se escuchan voces que llaman a que el ministro Poduje cuide sus formas. La presidenta de Renovación Nacional, la senadora Andrea Valladares, afirmó esta mañana que el ministro Poduje le está generando problemas al gobierno, que él lo enreda en su gestión, que la entorpece con sus declaraciones. Y se suma también al ruido constante que existe aquí en La Moneda por el rol del segundo piso. Si bien ayer, en el Comité Político Ampliado, una tensa reunión, se zanjó que era el ministro del Interior el que lideró lidera la articulación política. Un día después, el segundo piso recibió a la presidenta de un partido del oficialismo y a sus senadores, hablamos de los dirigentes de Demócratas. ¿Quién ordena a quién? ¿Qué rol debe jugar el presidente de la República? Lo analizan la senadora de Renovación Nacional, María José Gatica, y la diputada de timonel de Demócratas, Joana Pérez.
12: El presidente de la República está para cosas grandes y ver temas país. Creo y confío en la capacidad del ministro Alvarado como coordinador de este equipo. Estamos recién partiendo, es natural que existan roces mientras el equipo se afiata.
13: Yo creo que el presidente tiene que responder menos por los errores de los ministros. Creo que el presidente tiene que estar por sobre aquello. Yo creo que eso es lo que falta ordenar del gabinete. Y que los presidentes de partidos también, por cierto, colaboren. Y que las desavenencias se puedan decir en los mismos espacios de comité político. Para eso es quienes conocemos cómo funcionan los gobiernos han funcionado, donde hay un Estado de Derecho.
7: Bueno, un evidente problema de ordenamiento que va marcando este periodo de instalación y que de seguro va a seguir al presidente de la República en su gira por la región de los Lagos. Hoy en la tarde-noche, el mandatario estará en Puerto Montt encabezando diálogos ciudadanos y mañana va a participar en el Salmón Summit 2026 desde el Teatro del Lago de Frutillar. Vamos a estar siguiendo los pasos del presidente por la región de los Lagos.
6: ¿A qué hora vuelan, Mariano?
7: Hoy día a las 18:30 horas ya deberíamos estar en Puerto Montt para ese diálogo ciudadano.
6: Gracias.
7: Buenas tardes.
14: Como mencionaba ya al ministro Poduje Mariano, sepamos del Ministerio de la Vivienda y Urbanismo que hoy canceló los contratos vigentes en 4 regiones con la empresa española Tapuso, que estaba trabajando en la reconstrucción después de los incendios. Ahí también el ministro Poduje trató de bajarle el perfil a la disputa que tuvo hace un par de días con parlamentarios de oposición en la zona. Christopher Espinosa, buenas tardes.
15: Hola, Verónica, muy buenas tardes. El ministro de Vivienda, Iván Poduje, confirmó que el Estado puso fin a los contratos que tenía vigentes con la empresa española Tapusa, a cargo de diversas obras viales en las regiones de Antofagasta, O'Higgins, Ñuble y también en la región del Biobío, que tiene 3 obras muy importantes para la conectividad: el paso superior Esmeralda en Concepción, el tercer tramo del eje Colón en Talcahuano y el puente Perales también en la comuna Puerto. Los trabajadores habían denunciado que estaban impagos. Al día siguiente se retiraron las máquinas de todas las faenas. Se le dio plazo hasta la medianoche de ayer para que volvieran a las obras, porque según Poduje, el Estado no le debe ni un solo peso a la empresa Tapusa. Por esta situación es que decidió poner fin a los contratos y se van a cobrar las boletas de garantía para pagarle a los trabajadores y subcontratos vigentes. Así lo anunció Iván Poduje.
16: Anoche estuvimos hasta las 12 de la noche esperando que Tapusa reiniciara obras. No reinició obras como temíamos y hemos dado la instrucción de que se cancele inmediatamente este contrato y que se ejecuten la boleta de garantía tanto en el Biobío como en las obras que nos tienen paralizadas en Ñuble, en O'Higgins y en la región de Antofagasta. Se están cursando las boletas de garantía y yo estoy pidiendo una reunión además con la Contralora General de la República, mi equipo, para poder hablar con ella y lograr en una reunión acelerar la toma de razón del término de contrato de esta empresa que le ha generado un daño enorme a 400 trabajadores directos, a más de 1000 trabajadores indirectos.
15: Jocelyn Bustamante es una de estos 400 trabajadores afectados y cuenta la incertidumbre en la que se encuentra.
17: La verdad es que nos encontramos en una incertidumbre grande porque estamos sin sueldo actualmente, no tenemos sueldo del mes de abril, tenemos esa incertidumbre que nos llega porque el sueldo siempre lo llevamos a nuestro hogar, o sea, nosotros no estamos mendigando aquí algo, nos encontramos trabajando para recibir un sueldo digno. Aparte que no nos da ninguna respuesta concreta de lo que va a pasar, de qué va a suceder, no tenemos ningún tipo de documentación al día que nos pueda acreditar algo para poder era de vinos al seguro de cesantía. No, Tapusa no nos da ningún tipo de respuesta.
15: Han sido días intensos para el ministro Iván Poduje tras la polémica reunión que sostuvo con diputados de la región del Biobío que lo acusaron de maltrato tras reunirse con ellos precisamente para explicar los pasos a seguir con Tapusa. se esperaba una respuesta del ministro en torno a lo que se ha conocido últimamente con este eventual nuevo recorte presupuestario para la reconstrucción en Viña del Mar, que suma cerca de 17 mil millones de pesos. También la opinión que surge de dirigentes de RN, sin embargo, el ministro dijo que no ha visto la prensa durante los últimos días y decidió no responder sobre otros temas. Es más, salió como Evelyn Matthei, trotando hacia un vehículo para no responder de otros temas.
6: De la alcaldesa Matthei en Providencia, que salió corriendo con el chaleco amarillo. Iván Poduje, que desde RN le piden cuidar la forma, tan indignado ahí, y sobre todo en el mundo de Paulina Núñez y del ex ministro Cristian Monquer, porque removió incluso en medio de la polémica por los humedales a la personal de ese partido que trabajaba en el Ministerio de la Vivienda desde hace algún tiempo, o que habían vuelto en las últimas semanas, habían trabajado ahí con el gobierno de Sebastián Piñera. Y como decías tú, evitó responder esas críticas por su estilo más bien confrontacional. Sí dijo, nosotros vamos a implementar los recortes acordados con Quirós, lo tenemos que hacer con todos los ministerios, es una necesidad del país, vamos a trabajar en ese objetivo común.
18: Eso es muy distinto de lo que había dicho la semana pasada respecto al menos de el recorte en vivienda y del ministro Quirós.
6: Al menos eso sostiene La Tercera, lo pone entre comillas, parece que surgió efecto el llamado al orden de García Rumino. Da la impresión.
18: Christopher Espinosa, gracias por la información, que tengas buena tarde.
15: Que estén muy bien, buenas tardes.
6: Al menos por ahora. En el Congreso, la mega reforma del Ejecutivo, ahí en la Comisión de Hacienda de la Cámara todavía, Jorge Espinosa Cuellar, buenas tardes.
19: Sí, muy buenas tardes, con la suma urgencia renovada hoy por el gobierno y los 15 días de plazo que se vuelven a contar desde hoy para que la Cámara Baja despache esta propuesta del Ejecutivo. La Comisión de Hacienda de la Cámara continúa con las audiencias públicas para la tramitación de esta reforma tributaria y las otras medidas que incluye este plan de reconstrucción nacional. Hoy, a nombre de la CPC, su director de políticas públicas, Cristóbal Gamboni, destacó desde la perspectiva del gran empresariado que la propuesta del gobierno va en la dirección correcta para la reactivación de la economía y para dinamizar el empleo. Y entre otras medidas destacó, por cierto, la rebaja del impuesto a las grandes empresas.
20: Chile, a diferencia de la tendencia, ha ido aumentando impuestos, el resto de los países ha ido bajando, y eso obviamente que nos hace perder competitividad en el concierto internacional. Entiendo que hoy día estaba publicando la SOPOFA, una de nuestras ramas, un estudio que dice que bajar la tasa de impuestos de primera categoría de 27 a 23%, ese solo hecho generaría 210 mil puestos de trabajo adicionales.
19: Uno de los sectores es directamente beneficiados con este programa, con este proyecto de ley, es el de la construcción, particularmente por la exención del pago del IVA durante un año por la compraventa de viviendas nuevas. Según el gobierno, eso se traducirá en una notable reducción de los precios. Sin embargo, hoy el vicepresidente de la Cámara Chilena de la Construcción, Orlando Sillano, advirtió a quienes están pensando comprar que no deberían esperar necesariamente una rebaja del 19%.
21: El conocimiento de la gente está que el IVA es el 19%. Va a ser difícil que entiendan los compradores que este IVA no va a ser el 19%, sino que va a ser un IVA variable de acuerdo al proyecto específico, de acuerdo a lo que haya costado el terreno y de acuerdo a el IVA crédito acumulado que tengan las empresas. Por lo tanto, el cálculo de ese IVA que se va a poder descontar en cada operación, la verdad que va a ser variable.
19: En la sesión de esta mañana expusieron también diversos representantes de organismos técnicos de capacitación que advirtieron sobre la pérdida de 30.000 empleos directos y 80.000 indirectos por el cierre de 100.000 pymes debido al fin de la franquicia tributaria a través del CENSE. Intentaron despejar mitos como que, según dijeron, la franquicia se ha prestado para abusos, según se ha dicho, pero no hay denuncias ni condenas por estas acciones. Además, se alude a un informe de Contraloría a propósito de una referencia que hizo el ministro de Hacienda para justificar esta medida. Informe de Contraloría 631 que
1: indica 12 ajustes necesarios y urgentes que se deben aplicar en el CENSE por el uso de los recursos que el organismo administra, el fondo de capacitación, y que no tienen que ver con la franquicia tributaria. Por eso, Cecilia Reynoso, de la Asociación Gremial de Mujeres en la Capacitación, ante los parlamentarios, hizo un llamado y una advertencia particularmente al ministro Quirós.
2: Yo le pido al ministro de Hacienda que rectifique con sus asesores la data con la cual está respaldando el artículo 26 de este proyecto de reconstrucción nacional. No es serio para la industria tomar decisiones con datos erróneos.
1: Además, esta mañana, la vocera de gobierno, la ministra Mara Cedini, hizo un llamado a los parlamentarios de oposición a que expliquen de cara al país por qué quieren trabar la tramitación de este proyecto. Los acusó de ser políticos que no dan la cara ante la ciudadanía. Y a propósito de la tramitación del proyecto, esta tarde continúa con otra sesión de la Comisión de Hacienda, en la que se espera la exposición del Consejo Fiscal Autónomo con sus observaciones y prevenciones a este proyecto de ley.
22: Muy esperado lo que pueda decir el Consejo. Gracias, Jorge.
1: Buenas tardes.
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11: 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Una 54 minutos.
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22: Era esperado esto, la comparecencia del ex ministro Carlos Montes ante la Comisión de Vivienda del Senado. ¿Por qué? Camila López nos cuenta. Buenas tardes.
13: ¿Qué tal? ¿Cómo están? Buenas tardes. Y los cuestionamientos en contra del exministro de Vivienda, Carlos Montes, tienen su origen en un informe de la Contraloría que detecta posibles irregularidades en la adquisición de terrenos destinados a viviendas sociales, entre ellas observaciones a los mecanismos de control y diferencias en los valores de referencia, lo que abrió cuestionamientos sobre eventuales sobreprecios. A partir de estos antecedentes, en la oposición, en particular en el Partido Republicano, se instaló la posibilidad de impulsar una nueva acusación constitucional contra el ex secretario de Estado, una decisión que aún se encuentra en evaluación y que podría definirse en los próximos días. En este contexto, Carlos Montes acudió hoy a la Comisión de Vivienda del Senado para entregar su versión. Durante su defensa, el ex ministro descartó irregularidades y aseguró que el informe de Contraloría no establece la existencia de sobreprecios ni perjuicio fiscal, sino que apunta principalmente a aspectos procedimentales y a la necesidad de mejorar los procesos administrativos. Montes también defendió la política de compra de suelo del Plan de Emergencia Habitacional, señalando que se trata de una estrategia de largo plazo para enfrentar el déficit de vivienda y asegurar terrenos bien localizados para futuros proyectos.
31: Las cosas que se dicen respecto a sobreprecios, no hay hallazgo en el informe ni hay ninguna afirmación en el informe en esa dirección. Lo importante es demostrar que en este periodo se ha fortalecido el sistema de gestión de suelo. A partir de la ley 21.450 se ha fortalecido en distintos instrumentos de distinta naturaleza para seleccionar, para controlar, para evitar problemas de propiedad, etc. Creo que se puede clarificar de que aquí se han cumplido las disposiciones constitucionales y legales y hemos llevado adelante el trabajo en los términos que mi responsabilidad como ministro tenía.
13: Tras la comisión, el presidente de la instancia, el socialista Fidel Espinosa, dijo que está clara la probidad de la exautoridad, mientras que para Ludi, Gustavo Sangüesa, hay dudas de cómo se llevó adelante la compra de terrenos.
32: Creo que cada uno de los miembros integrantes de la comisión hemos quedado clarísimos respecto a que aquí no

0: Tener una visión diferente, que es la que tuvo el ministro en su exposición, pero creo que no se cumple lo que establecía la ley en su minuto.
1: Ahora Carlos Montes está citado también a la Comisión de Vivienda de la Cámara, mientras se tiene que definir si avanza o no una acusación constitucional en su contra.
2: Gracias, Camila.
1: Buenas tardes.
3: Y nos vamos rápidamente al norte. La información es policial, la trae el corresponsal Hans Gotterbarn. Buenas tardes.
4: Hola, ¿qué tal? Buenas tardes. Sí, un nuevo hecho de violencia escolar, esta vez en el Colegio Hispano-Italiano de Iquique, hasta donde llegó un apoderado armado desencadenando un amplio operativo del GOPE de carabineros, quienes se encuentran trabajando a esta hora en este establecimiento ubicado en calle Orella con avenida Héroes de la Concepción. ¿Qué es lo que se sabe preliminarmente? Que esta persona es un apoderado que llega con el propósito de defender a una alumna que minutos antes había sostenido una discusión. Nosotros pudimos conversar respecto a esta situación con el mayor Brian Janiceski, el comisario de la primera comisaría de Iquique, quien entregó detalles.
5: Un procedimiento de amenazas de muerte con arma de fuego. Al llegar carabineros al lugar, se entrevista con testigos y víctimas, inclusive transeúntes, quienes denunciaban que minutos antes un grupo de al menos dos personas habrían descendido de un vehículo color negro y mediante un arma aparentemente de fuego habrían amenazado de muerte a las personas que se encontraban en el lugar para posteriormente ingresar hasta el acceso de dicho establecimiento, según información preliminar, para salir en defensa de una alumna que se encontraba al interior y que habría sostenido una discusión minutos antes en este colegio.
4: A raíz de esta situación ha sido detenido este apoderado de 18 años con diversos antecedentes policiales y está también a la espera de los peritajes que están realizando los organismos especializados de carabineros.
3: La información la revisamos junto al corresponsal Hans Gotterbarn. Gracias, buenas tardes.
4: Buenas tardes.
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2: El gobierno renueva la suma urgencia para tramitar el proyecto misceláneo. Enfrenta nueva polémica, sí, por recorte de fondos para la reconstrucción de Viña.
3: A propósito, el ministro Poduje confirma el fin de los contratos con la empresa Tapusa en 4 regiones del país. Evita responder a las críticas de la timonel de RN.
2: Grave, conductor baleado en medio de un portonazo en Providencia. Lo dispararon con una subametralladora, un fusil Uzi. En Independencia se investiga un homicidio donde se percutaron más de 20 disparos.
3: La fiscalía pide prisión preventiva para el ex diputado Joaquín Lavín, formalizado por presuntos delitos de corrupción.
2: Y así nos vamos, llega el deporte, que esté muy bien.
3: Gracias por informarse con nosotros, que tengan buena tarde.
6: 14 horas, 0 minutos.
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0: 14:31.
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0: Son las 15 horas, 0 minutos.
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0: Son las 15 horas 31 minutos.
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1: Son las 16 horas, 26 minutos.
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0: Son las 16 horas, 57 minutos.
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0: Son las 17 horas, 30 minutos.
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0: Son las 17 horas, 58 minutos.
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1: 18 horas, 26 minutos.
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0: Son las 19 horas, 30 minutos.
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0: Son las 19 horas, 57 minutos.
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